0: 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Hola, soy Steven Rivera. El calendario cambia, pero más importante aún, el corazón puede cambiar. Este nuevo año no es solo una fecha, es una oportunidad que Dios pone delante de ti para empezar distinto, pensar distinto y caminar distinto. Lee Lamentaciones 3, 22 al 23, que dice: las misericordias del Señor son nuevas cada mañana. Grande es tu fidelidad. Comenzamos con un año nuevo y nuevas misericordias.
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¿Sabes qué? La razón de mi vida es Jesús. Y ese es el deseo de mi corazón, es que sea el tuyo también. Y si tú necesitas a Dios en esta noche, mira, Dios no está metido en una iglesia. Dios no está metido en ninguna religión, ni Jesús vino a morir por unos o por otros. Vino a morir por cada uno de nosotros. ¿Por qué no cantamos juntos esto? El coro de esta canción, ¿qué te parece? ¿Qué te parece?

Dios bendiga a todo ese público hermoso, extraordinario que nos puede estar escuchando en toda nuestra cadena radial, Estación de la Familia, Candelita 7, marcando la diferencia. 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

Bueno, nos gozamos de esta bendición. Escucha la buena sintonía de la gran cadena Candelita 7. Hemos recibido varias llamadas. Alrededor de 3 vidas se han reconciliado con Cristo en esta hora.

Oramos por Luis de Lajas, por Gerald de Carolina, que oyen por la 92.1 FM. Oramos por nuestro hermano Pastor Eddie Candelita, que está en campaña titulada Dunamis en el estado de la Florida. Que Dios bendiga a Joel Sánchez, que se reconcilió con Cristo. Cristian de Juana Díaz, desde la 90.1 FM, pide por un familiar, por sanidad, que está hospitalizado. Y ya en breves minutos, a las 9 de la noche, estaremos en nuestra programación orando por el pueblo. Así que no se vaya nadie, sintoniza, riega la voz. Aquí por Candelita 7, 787-685-7758.

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1: Porque tú no eres un cobarde, tú eres de guerra. Ay, Robert, hay una unción demasiada. Oh, rakata basenda, la bacaya basojaba. Dios cuenta con nosotros y cuenta contigo. Me gusta esa comunión, me gusta. Hay gente llorando, hablando en lenguas, sintiendo la unción.

Rakai. Oh, Rebeca. Hay gente sintiendo a Dios. Ay, ay, ay, ay, ay, ay, ay, ay. Hay niños temblando. Mira, hay niños temblando. Hay jóvenes temblando. Hay damas temblando. Oh, yo sí. Oh, Dios, yo no sé. Irán, yo no sé cómo vamos a grabar esto. Pero no queremos hacer una grabación por hacerla. Queremos hacer algo en el espíritu para que la gente se pare en la línea de batalla a decirle a los demonios: yo soy de guerra. Yo soy de guerra. Dile al que está a tu lado: yo soy de guerra.

Bueno, que Dios bendiga a toda la radio audiencia en el nombre de Jesús. Santificamos el nombre del Señor. Gracias a todos por su fiel sintonía. Seguimos en esta bendición, orando y velando. Gloria al Señor. Gracias, Padre Celestial. Que Dios bendiga a mi amada esposita Nina Serrano. Nina Sky, Dios me la bendiga, bella. Que Dios bendiga a Ada Mártir, a Keniel, a Nereida Encarnación, a Oyola González de Arecibo. Dios te bendiga. A Mari Toledo, a Mari Román, a David Medina, Dios te bendiga y te guarde. Compartan esta bendición. Gracias a todos por su fiel sintonía. Estás escuchando, orando por el pueblo, por Candelita 7. Y seguimos orando por ti. Hay vidas que han estado reconciliándose hoy. Acaba Sandalaba. Dios bendiga a mi hermanito Galdi. Dios te bendiga, Galdi. Mari Toledo. Shailen Maizua. Adoramos la gloria de Dios. Diana Rodríguez, Dios te bendiga. De tu alta Puerto Rico. Gracias a mi esposa Nina que está compartiendo, ayudándonos en el chat de la estación de la familia y de Radio Canadá.

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Bueno, recientemente Donald Trump y su esposa Melania han sido evacuados de la Casa Blanca en uno de los eventos que ha pasado en el día de hoy, tras registrarse unos disparos en las inmediaciones por parte del servicio secreto que habría neutralizado una amenaza, dejando al menos dos heridos según los reportes preliminares. Periodistas alegan que se escucharon múltiples disparos en Casa Blanca, en Washington. El servicio secreto y el FBI acudieron a la escena y se cree que uno de los heridos fue el que comenzó los disparos contra una caseta de seguridad. CBS reportó que un sujeto comenzó a disparar contra una caseta del servicio secreto y estos respondieron al ataque hiriendo al perpetrador y a una persona que estaba cerca. Esto se da mientras Donald Trump está por firmar, todavía no ha firmado, un acuerdo de paz permanente, supuestamente, con Irán. Su yerno Kushner ha elaborado un plan diplomático y al parecer Trump está bastante convencido y está por firmarlo. Según los detalles que se informan sobre este plan de paz regional entre Irán y Estados Unidos, Israel está esperando la decisión de Estados Unidos, pero le recomienda a Trump que se asegure de que Irán no tenga la bomba nuclear. Parte de los detalles se informa que el estrecho de Hormuz, como parte del acuerdo, supuestamente se reabrirá completamente. Irán no cobrará tarifas de tránsito, lo que Irán ha negado. En respuesta a este informe, han negado que esto sea completamente así. Hay un paso para adelante y otro paso para atrás. Todavía no hay una decisión firme. Este plan está muy frágil. Se dice que Estados Unidos no pagará ningún dinero a Irán. Habrá alivio de sanciones sobre el petróleo iraní. Y Líbano, que es uno de los enemigos de Israel por causa de unos terroristas y unos grupos que se llaman Hezbollah, serán parte del alto al fuego y tendrán 60 días para negociar cuestiones nucleares. Pero Irán dice que el estrecho de Hormuz, donde está su planta petrolera, seguirá bajo la gestión de Irán. Solamente Dios es quien va a destruir a los enemigos de Israel. Va a llegar un momento, según Zacarías 14, que Israel se va a quedar solo, rodeado de ejércitos de enemigos. Y solamente la mano de Dios en el último tiempo será quien defienda y ayude a Israel, literalmente. El Salmo 33:12 dice la Biblia: Kanda Basay. Bienaventurada la nación cuyo Dios es Jehová, el pueblo que Él escogió como heredad para sí. Oiga bien, Puerto Rico. Oiga bien, Estados Unidos, que el domingo pasado declararon la nación bajo Dios. Haití, desde el siglo pasado, hubo un presidente que consagró y le ofreció la nación a demonios. Hizo un pacto con el diablo. Y las maldiciones ahí, en ese lugar, tristemente, son aterradoras. Por las prácticas del vudú, Cuba siguió descendiendo, siguió decayendo como nación, y entraron los demonios porque ofrecieron el país a Changó, a los santos, a los santeros, a los paleros. Y entraron los demonios a gobernar el país, pero Dios le está dando una oportunidad a Cuba para este tiempo, para que sea libre pronto Estados Unidos. Dios va a permitir que metan la mano ahí para sacar el sistema de los Castro, el sistema comunista. Pronto va a caer de esa área del Caribe, pero no será así de fácil, porque son aliados de Rusia, de China y de Irán.

0: y están recibiendo armamentos y drones para que el ejército se defienda de Estados Unidos. Algo va a pasar en este último tiempo en el Caribe también. Oramos por Irán, porque hay iglesias de millones de personas que se están convirtiendo a Cristo allá en esa zona. Samalai, Sama. Pero mira lo que dice la Biblia, Salmo 33:12. Bienaventurada la nación cuyo Dios es Jehová. A Puerto Rico le llaman la isla del Cordero. Y desde que declaramos a Cristo para Puerto Rico, desde el siglo pasado, desde el año 16, que entró el Evangelio por Ponce y por la cantera de Santurce, y llegó el Evangelio a Puerto Rico, Dios levantó este país. Dios hasta lo prosperó. Permitió que fuéramos territorio de Estados Unidos. Pero ahora los demonios están atacando como nunca. Hay una ola de violencia. Hay una frialdad en la iglesia. Hay una dejadez. Hay una indiferencia. Hasta dentro del pueblo de Dios, la gente ha perdido el amor. El amor se ha enfriado. Shalabai. El odio y los demonios, los rencores, las rencillas, la guerra de poderes se está apoderando de esta tierra. Hoy precisamente en Bayamón, cerca de Toa Baja, frente a una iglesia pentecostal y cristiana, asesinaron a un hombre, a un varón. Lo arremataron, le dispararon. Terminó muriendo exactamente en el hospital. Eso fue hoy, frente a una iglesia, aquí en este país. Y alaya batué, salamay. Cristo viene. Ya pronto Dios no va a aguantar más. La justicia de Dios demandará el juicio. La justicia de Dios demandará el juicio. Raban salayama. Viene un sacudimiento fuerte. Dios va a estremecer los cimientos de este país. Dios va a estremecer, comenzando por la iglesia. Viene un fuerte sacudión. Viene un fuerte golpe, un cantazo. Muchos se lamentarán. Otros llorarán. A algunos se le va a hacer tarde. Pero si no ha sonado la trompeta antes, viene un fuerte golpe para este país. Para que te sacuda. Para que te caliente. Para que aumente el amor nuevamente en los altares, en la iglesia de Cristo, en cada hijo e hija de Dios, para que volvamos a la senda antigua, a la palabra, a la comunión, a la consagración, a ayudar al prójimo. ¡Sahalayaba! Cristo viene, pueblo. Deja que el fuego del amor de Cristo te arrope, te llene, te caliente. Si estás frío, si estás vuelto tibio, caliéntate esta noche. Vuelva a Cristo en esta noche. Hay gente que necesita salvación en esta noche. Hay gente que necesita salvarse hoy. No es mañana. En cualquier momento suena la trompeta y se te puede hacer tarde. Hoy prepara las maletas para el cielo. Hoy prepara esas maletas para el cielo. Que el amado puede volver. Shalamay. Anamay, anay, anuah. Gloria al Señor. Shalom. Alaba la gloria del Cordero. Así que si alguien quiere volver a Cristo, llame. Que hay vidas que hoy se han estado salvando. Hay vidas llamando ya. Dios bendiga. Buenas noches. 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
1: Dios te bendiga, licenciado. Soy Luis de San Germán.
0: Dios te bendiga, hermanito.
1: Amén. Para oración por la familia. Y para llegar mejor, para que el Espíritu le toque.
0: ¿Para qué, perdón? No te entiendo bien.
1: Oración, fortaleza por la familia. Y para que el toque el Espíritu Santo.
0: Amén. Vamos a estar orando en el nombre de sus padres. Cúbrenos a todos aquí. Llena, Señor, a tu hijo, este varón. Cubre su familia, llénalo de tu espíritu. Llénalo de tu espíritu. Glorifícate, Padre Celestial, en el nombre de Jesús. Amén, aleluya. Gloria a Dios. Desde San Germán nos llaman. Hay más vidas llamando.

0: están entrando al cuadro ahora. Llama nuevamente, la vida que estaba llamando, 787-685, Kanda Basay, 685-7758. Estamos en los tiempos finales, pueblo. Dios bendiga, buenas noches.
1: Dios me lo bendiga, hermano. Quiero dar un testimonio. Hace 3 semanas atrás, yo llamé, usted me contestó,

0: Luego mi nieta estaba malita, estaba un año, estaba hospitalizada en el hospital psiquiátrico, una depresión que le dio. Para la honra y la gloria del Señor, está sana.
1: Gloria a Dios.
0: Se hizo, llegó allá arriba al cielo y Dios me dio la victoria. Está sana, está bien y cayó en el cuadro de honor.
1: Qué
0: Para la
1: lindo es
0: honra y
1: Dios.
0: gloria de Dios.
1: ¿Qué ella tenía?
0: Amén, hermano. Le dio una depresión por parte de su familia. Cayó una niña solita, calladita, y honestamente se encerró y en la escuela se hizo daño en la mano. Pero Dios la sanó.
1: Dios.
0: Está sana.
1: Eva.
0: Aleluya. Sanó en la iglesia y Dios la sanó.
1: Qué lindo es Dios. ¿Quién fue? Cristo.
0: Santo
1: Le
0: Cristo,
1: damos la
0: Cristo.
1: gloria a Dios. Ahí reciba la fortaleza, la victoria. Goces en la presencia de Dios. Señor, atamos a esa niña al cuerpo de Cristo. Bendícela ya. Conviértela en un vaso tuyo. En el nombre de Jesús. Abashaya. Anda la
0: Dios
1: vasay.
0: lo bendiga mucho.
1: Dios le bendiga, más nos gozamos. ¿Y de qué pueblo es usted? De Río
0: Dios
1: Grande.
0: es bueno. Dios es bueno. Y para la honra y la gloria hay que...
1: Amén, hermanita. Gloria al Señor. Dios bendiga, buenas noches.
2: Dios te bendiga, Serrano. Te habla el hermano Mario. ¿Cómo está?
1: Dios te bendiga, pastor amado, mi hermano. Un fuerte abrazo.
2: Gracias, me alegro de escucharte y poder estar aquí en mi casa, ya que estuve hospitalizado, pero estamos en victoria.
1: Amén.
2: Ya la venida de Cristo hasta las puertas, te estaba escuchando la situación que está pasando, esto ya se termina pronto.
1: Así es.
2: Dice, estamos al pueblo que ya es tiempo de que le den el corazón a Cristo. Y quiero aprovechar, Serrano, este momento para anunciar tu visita ya en Bedford Avenue el día 21 de junio, allá en la iglesia Roca de Uret, que está radicada en el 336 de Bedford Avenue, en Brooklyn, New York. Allí estará el hermano Serrano llevando la palabra del Señor. Amén. Comenzando ese culto a las 10 de la mañana. Para todos aquellos hermanos y amigos que nos escuchan allá en Brooklyn a través del sistema. Así que le invitamos a que vaya a ese culto. Si quiere conocer a Serrano personalmente, llegue allí para que escuche un mensaje que Dios tiene a través del cielo del Señor. Pero sí, vaya, si usted no le sirve al Señor, vaya, que allí usted va a conocer al Cristo de la gloria que le va a cambiar su vida y su alma. Y que Dios te bendiga, Serrano, por este espacio que me da para poderme expresar y extenderle esa invitación de parte de Guadalupe Rivera, mi cuñado, que es el pastor de la iglesia Roca de Oreto. Que Dios te bendiga, Serrano, y la oración por mi persona.
1: Gracias, pastor amado, mi hermano. Un fuerte abrazo. Dios te bendiga. Me alegro que estés bien.
2: Amén,
1: Seguimos
2: amén. Dios te
1: orando.
2: bendiga.
1: Sharaba.
2: Amén. Dios te bendiga. Seguiré escuchando a él.
1: Amén. Padre, glorifícate en el nombre de Jesús. Gracias por el pastor Mario, Señor. Gracias por su vida. Bendice a los pastores, a los ministros, a los hermanos, a las iglesias. Glorifícate de manera especial. Salva, liberta. Salva mujeres, salva hombres, salva familias, salva matrimonio, ancianos, jóvenes. ¡Oh, vasaya al agua! En el nombre de Jesús. Iman Samalai. Glorifícate, Dios amado. ¡Marayaba! Glorifícate, Dios del cielo. En el nombre de Jesús de Nazaret. Dios de gloria. En el nombre de Jesús de Nazaret. Caraba Sandraba. Bendice a Nereida Encarnación, a Luz. A Luz Macruz, salude su hijo Félix. En el nombre de Jesús de Nazaret, Dios de gloria, Dios de poder, salva las vidas. Sigue obrando, derrama tu gloria en Carmen Walve, Wilmibé, Mayamá, Sojalaya. Dios bendiga, buenas noches.
3: Hermano Luis Serrano, ¿cómo usted está? Soy el joven Anthony.
1: Dios te bendiga, hermanito.
3: De Aguadilla, mira, tengo que pedirle algo, que sigamos orando, porque cada vez que esté escuchando un pastor, David Gutiérrez, que predica la palabra de Dios como es, y verdad, cada vez que me siento en un lugar, viene pensamiento que si suena la trompeta, veo, es un abrir de ojos que pasa, y estoy pensando en eso todos los días, me vienen esos pensamientos.
1: Muy bien.
3: Y ya Cristo viene, y yo predicar y decirle a Canderita, decirle

0: pueblo que predique que Cristo salva, que Cristo viene, que hay que dejar todo porque ya Él viene, y liberamos porque ya Él viene.
1: Amén, hermosa exhortación. Hermosa exhortación, eso está bien.
0: Sí, porque ya yo creo en Él y yo seguiré creyendo desde mi cuarto. Estoy orando, buscando de Él, porque yo siento esos pensamientos que hay que prepararse porque ya Cristo viene.
1: Amén.
0: Y esa trompeta va a sonar.
1: Eso es amén, hermanito. Gracias por llamarnos, hermano Anthony. Dios te bendiga mucho.
0: Amén. Gracias.
1: Dios te guarde. Fuerte abrazo. Seguimos orando por las vidas. Siga llamando. Usted nunca ha llamado. Llame. Hay gente que nunca ha llamado que siento que quieren llamar. Eso es el Espíritu Santo que te está tocando la puerta, te está exhortando. Padre, haz milagros y prodigios. En el nombre de Jesús, salva las almas, Padre. Rompe las cadenas, Padre Celestial. Amado Dios, llena cada vida. Llena cada niño, cada infante. Señor, me hace recordar la niña que tenía leucemia, declaramos que tenía, de culebra, que estaba en centro médico. Enviamos la palabra de sanidad, que le subió la hemoglobina al otro día, luego de orando por el pueblo, porque Dios está ahí. Rakabasailai, Marabasandalawa. Abasara Bahandabai. Abasaharaya Kia. Imawa Soliaba. En el nombre de Jesús, Señor. Desaparece cáncer, leucemia, quistes, tumores, hernias. En el nombre de Jesús. Sana huesos fracturados. Llévate la depresión. Llévate todo espíritu de muerte, que retroceda la muerte, la enfermedad, que se rompan las cadenas en esta hora, en el nombre de Jesús. Desbarata los planes del diablo. Te presentamos a Wilmy Bell, a Fernando Colondrés, que escribe: necesito calentarme en el fuego. Hay una vida reconociendo su condición, su necesidad. Carmen Juárez pide por ella y familia, y por nieto, por Alex, por Francesca, por Merari. Dora Gladys Tórtola pide por su hermano, por sanidad física y espiritual. Carmen Santiago ora por los apartados. Oramos por Fernando. Raba Sandalay. Padre, en el nombre de Jesús, atamos a los demonios, al hombre fuerte. Lo reprendemos en el nombre de Jesús. Wanda Torres pide sanidad. Padre, sana gastritis. Sana toda enfermedad. Sana los discos herniados en el nombre de Jesús. Que este pueblo reciba el fuego de Dios en la espalda, en el cuerpo, en su corazón, en el pecho, en sus corazones, en la mente. Se mueve la mano de Dios. Shayalaba. Y Maya Sham. Y Asalaba. Glorifícate, Dios. Te presentamos a Puerto Rico, a Israel, a Estados Unidos. Dios bendiga. Buenas noches.
2: Buenas tardes.
1: Buenas noches. El Señor le bendiga.
2: Le bendiga, hermano.
1: Amén.
2: Mire, estoy hablando no por petición de... Tengo mucho por qué pedir peticiones, pero no estoy hablando para eso. Okay. Estoy hablando porque yo sigo mucho a Candelita y sigo también ahorita a ese Luis Serrano. Tengo... Ay, no sé qué me pasa, pero mire, estoy hablando para contarle un sueño. Estuve en la mañana muy temprano.
1: Amén.
2: ¿Me escucha?
1: Sí, le estoy escuchando. Estás en vivo.
2: Mire, estoy hablando porque usted dijo que usted sentía que alguien quería, sentía en el espíritu que alguien quería marcar. Y sí, yo sentí llamar.
1: ¿Oh, sí?
2: Porque en la mañana tuve un sueño. Escuché una voz que me dijo, dile a los pastores. Amén. La voz me decía, dile a los pastores que dejen de predicar.

0: y dejen de predicar de la prosperidad. Dímeles que de aquí a 3 meses preparen la iglesia, porque vengo pronto.
1: Qué lindo. Dios está dándole sueños proféticos a las vidas. ¿Y de dónde usted nos llama, hermanita?
0: Llamo de Austin, Texas.
1: De Austin, Texas. Gloria al Señor. ¿Y es la primera vez que usted llama públicamente?
0: Sí, sí.
1: Y eso fue lo que el Señor me dirigió a decir ahorita, ¿verdad? Para llamarla.
0: Sí.
1: Pues eso fue el espíritu.
0: Todo el día he estado así, que tengo que decir a los pastores que dejen de predicar.
1: Amén.
0: Sí, sí.
1: Sí, a lo que se refiere el Señor es, porque no es que sea malo prosperar, es que no podemos enfatizarnos en un buen evangelio simplemente materialista, de orgullo, ni de este mundo pasajero ni temporal. Dios está hablando que nos preparemos para lo más importante, que no son las cosas de aquí abajo, que son las cosas del reino celestial, que son las cosas de arriba. ¡Maya Salai! ¡Gloria a Dios!
0: Dijo que prepararan de aquí a 3 meses. De aquí a 3 meses prepararan los pastores a la iglesia.
1: Sí, acontecimiento fuerte.
0: No sé qué me quiso decir, que de aquí a 3 meses preparen la iglesia. Porque él venía, dijo, porque vengo.
1: Sí, puede venir ahora mismo. Así de marcado, ahora mismo puede venir a buscar la iglesia. Así que gracias por compartir con nosotros. Dama del Señor. Dios le bendiga mucho.
0: Igualmente.
1: Amén. Gracias por su testimonio. Nos gozamos. Lo ve, es la primera vez que ella llamó. Y yo sentí por el espíritu ahorita que había gente que querían llamar y compartir con nosotros en esta programación. Y así mismo esa vida sintió desde Austin, Texas. Rabasay, Limagua. Y yo he sentido desde muy temprano que para Texas vienen eventos fuertes. Para el estado de la Florida también. Para nuestra tierra Puerto Rico también. Pero la Biblia dice: bienaventurada la nación cuyo Dios es Jehová. ¡Sandalay! Glorifícale, alábale. Dios bendiga a todos los que se siguen conectando. Dios les bendiga a todos y a cada uno. Shalabahandalaya. Si necesitas reconciliarte con Cristo, joven, si estás apartado en la calle y has encendido la radio, no por casualidad, el Dios que te ama te dice: te quiero salvar, te quiero librar tal vez de la muerte, te quiero librar de tantas cosas que el diablo tiene para ti. Marama Sanda. Sálvate, iglesia, prepárate. Líder, conciliar, pastor, preparemos al pueblo para lo mejor, que es la venida de Cristo, para las cosas celestiales. No nos quedemos en las cosas terrenales. Busca del cielo, que es lo primero, que es lo primero. Marabasandalaba. Bienaventurada la nación cuyo Dios es Jehová. ¿Cuántos son pueblo de Jehová aquí? Padre, te presentamos nuestra tierra, Puerto Rico. A Milna Hernández, a Sonia Rodríguez. Milna pide por su esposo. A David Medina, a Margarita Feliciano pide por su hija Angelica Carmona. Por sanidad. Dios está sanando, Dios está salvando.
2: Sí, esta es la emisora de Candelita 7.
1: Sí. Estás en vivo. Mira,
2: yo he estado oyendo el mensaje prácticamente concuerda con prácticamente los sueños que hemos tenido y qué sé yo ni qué, pero prácticamente, fíjate, yo entiendo que como el Señor ha tratado en mi vida, el Señor estaba llamando mucho a las personas a obediencia, porque se van a perder iglesias completas, están naciendo iglesias de la desobediencia.
1: Así es.
2: Están llegando gente

0: desobediencia, buscando refugio, cuando Dios no le ha dicho a nadie que se mueva. La gente que esté en desobediencia dentro de la iglesia hay que mandarlos de nuevo a su lugar.
1: Amén.
0: Y los que se fueron de tu iglesia antes de volver a su lugar, porque esto no es una fábrica de sabores. Aquí hay que tomarse, aleluya, lo que Dios mande, eso es lo que hay que tomarse. Ese es el sitio donde te mandó Dios. Dios es el que sabe y tiene el control de todas las cosas. La gente está buscando por ahí delante dónde meterse y van a echar a perder la obra, porque prácticamente están metiendo la fuerza del hombre en la obra de Dios.
1: Así es.
0: Y Dios no comparte su gloria con nadie. La gente está en desobediencia, están buscando refugio en desobediencia, y la persona que refugia esas personas en desobediencia y no los amoleste para que se vayan a su lugar, van a sufrir las consecuencias también. Porque es que Dios es soberano. A Dios no puede ser burlado. Te puedes ir donde quiera que te vayas. Estás en desobediencia. Tienes que venir, humillarte a los poderosos amados de Dios. ¿Ah?
1: Estamos
0: en los últimos tiempos. No estamos en tiempos de estar errante. Nosotros no somos nómadas. Nosotros creemos un Dios vivo. Si es Dios, pues entonces humillate delante de Él. No importa el sabor que tenga, la silla donde te estés sentando. Quédate ahí, que yo soy el que voy a hacer. Yo soy el que soy.
1: Amén.
0: Hermano,
1: hay que obedecer
0: le están
1: a Dios.
0: Respeto a Dios. Le están diciendo a Dios que es un mentiroso, que no sabe hacer las cosas. ¿Ah? Errante por ahí, dañándole la mente a los niños, sin consultar con Dios.
1: Hermanito, ¿de dónde eres, varón? ¿De dónde eres, mi hermano?
0: Yo soy de Fajardo, hermano. Mi nombre es John Rodríguez Cordero.
1: Tienes una petición.
0: Yo vivo solo y el Señor está aquí conmigo. Pero me ha dado esta amonestación para la iglesia. Porque si estamos hablando de los últimos tiempos, yo tenía unos sueños que yo he temblado. Hasta fecha el Señor me ha dicho, pero no lo voy a mencionar. Pero estoy amonestando a todo aquel que esté en desobediencia. Tiene que volver a su lugar. Tienen que volver a su lugar. Pastores tienen que mandar esas ovejas de nuevo a que se sometan a la poderosa mano de Dios, porque nosotros no podemos ayudar a nadie. Dios es el que los ayuda.
1: Así
0: vete
1: es.
0: Y que Dios trabaje en tu vida.
1: Que lo porque que el Espíritu Dios, diga, eso se haga.
0: Chándala. Te vas a perder como quieras.
1: Así es.
0: A Dios, pues me voy para el mundo. Te vas a perder como quieras. Entonces la iglesia está en desobediencia.
1: Hay que volverse a Dios y lo que el Espíritu diga, eso se hará. Amén.
0: Dios es soberano, varón. Dios es soberano. Y se están naciendo iglesias en desobediencia. Están naciendo iglesias en desobediencia. Y eso es lo que tiene indignado. Por eso es que el Espíritu se está contristando en la iglesia.
1: Amén. Las vidas que están llamando, perdóneme un momento, caballero. Las vidas que están llamando, vamos a atenderlos ahora, que sé que hay mucha necesidad, que el varón se extendió un poco ahí. Así que me disculpan. Porque tenemos que orar en cadena porque el tiempo se me va. Dios bendiga, buenas noches.
2: Sí, amén. Anónimo de Aguadilla, pido oración por mi familia. Y fue que yo había tenido un sueño que yo vi a Delaware. No sé si es un país en Estados Unidos, que había un maremoto y la mayoría de los que murieron fueron niños.
1: Vamos y a clamar.
2: Pues, amén.
1: Vamos a orar ahora. Tenemos que orar por el pueblo ahora. Padre Celestial, en el nombre de Jesús, te presentamos todas estas vidas que están llamando con sus inquietudes, con las palabras que han dado, los testimonios, este sueño que tuvo esta dama, ahora Dios, porque sabemos que viene en juicio, que tu ira está a punto de derramarse por causa de la maldad y el pecado. Te pedimos misericordia, glorifícate, ten misericordia de los niños, guarda a los niños. Líbranos del mal, en el nombre de Jesús. Amén y amén. Shanda la vacaya. ¿Le sirves al Señor? Vamos con otra vida que está llamando. Buenas noches. Dios bendiga.
3: Buenas noches, Dios bendiga. ¿Estamos en el aire?
1: Estás en vivo, sí, al aire.
3: Amén. Yo le bendiga, hermano. Mira, estamos en 35 de la noche. Gracias al Padre Celestial. Estamos escuchando por 98.1 aquí en Luquillo.
1: Amén.
3: Estamos aquí viendo el grupo nosotros, yo con la familia, ya, yo grande, yo tengo mucha familia, yo grande, ¿ves? En el trabajo, que yo los bendiga siempre, la perdería aquí en Santa Rosa.
1: Sí.
3: Estamos en contacto, ¿ves? Con la emisora 10.
1: Gracias.

0: Gracias por sintonizarnos, varón. ¿Tienes una petición?
1: Mi hermano, una agradecimiento por la familia, las finanzas. Ustedes, si no lo ven día, siempre escuchamos, hijo, yo respeto.
0: Gracias, mi hermanito.
1: Gracias, señor, por sentar la voz de por su palabra. Siempre una persona que está ahí con buena palabra para el pueblo. Dios le bendiga, hermano.
0: Dios le bendiga. Fuerte abrazo. Fuerte abrazo a todos. Dios bendiga al pueblo de Luquillo. Wally Figueroa pide por Ashley Quintero. Tenemos más peticiones, hay muchas vidas escribiendo y llamando. Si usted intentó llamar y no logró, vuelve. 787-685-7758. Oramos por Yaeli Swan, que está en sala de emergencia. Su padre pide por ella. Gloria sea el Señor. Vamos a orar. Nereida Encarnación, Dios le bendiga. Dios bendiga al pueblo de guerra que está en sintonía. 787-685-7758. José Manuel, pido oración por todos sus hijos, nietos, familia, yerno, familiares, en el nombre de Jesús. Padre, te presentamos los hermanitos que están ahí conectados, las vidas en necesidad, los confinados, los que están apartados, en el nombre de Jesús. Dios bendiga, buenas noches.
2: Buenas noches.
0: Dios le bendiga.
2: Encanta de Vegalta.
0: Amén. Dios te bendiga y te guarde.
2: Que no puedo andar y no tengo temblor y no sueño.
0: Amén. Seguimos orando. Seguimos orando en el nombre de Jesús. Amén. Ajá. Padre, derrama tu gloria. Sana, Señor, como tú quieras hacer. Obra como tú quieras hacer. En el nombre de Jesús, dale fuerza a esta dama. Dale fuerza a su cuerpo. Señor, revitaliza su cuerpo. Manifiesta tu poder sanador. Enviamos la palabra de salud. En el nombre de Jesús. En el nombre de Jesús para tu gloria. En el nombre de Jesús. Y por tus llagas fuimos nosotros curados. Y por tus llagas fuimos nosotros curados. Tú sufriste nuestros dolores. Cierta Abasahalai, llevaste nuestras enfermedades. Naya Sahalóaba, en el nombre de Jesús, levanta al paralítico, dale vista al ciego, que el mudo hable. Y Rabacanda Basai, sana toda plaga, toda pestilencia, en el nombre de Jesús. Presento a José Manuel, a Ashley Quintero. En el nombre de Jesús, todo espíritu inmundo se va de los cuerpos. Abandona los cuerpos. Todo espíritu de inmundicia ahora. Abandona los cuerpos. Abandona los cuerpos. En la sangre de Jesús, por los méritos de Jesús. En el nombre de Jesús de Nazaret. Rompe cadera. Obra con poder. Métete de los cuatro vientos. Entra en los carros. Entra en la familia. Obra con poder, Dios Jehová. Anda la bastúa. Te presentamos a Lady Arrieta de Colombia, sana de diabetes, derrama tu unción. Te presentamos a su hermana Celia, a Maribel Avilés, en el nombre de Jesús. Glorifícate, rompe la cadena, obra con poder, bautiza con tu espíritu, bautiza con tu espíritu, derrama tu gloria. Toda fuerza del diablo pierde fuerza ahora. Andaraba soja la majandaba. Te presentamos al presidente Donald Trump, que está bajo amenaza de atentados. Dios lo ha guardado todavía. Su familia está bajo amenaza. Hasta su hija está amenazada de muerte por medio de un terrorista iraquí. Estamos en los últimos tiempos. Hay que guerrear por nuestra familia. Hay que luchar espiritualmente por nuestra salvación, por nuestra familia, por nuestros matrimonios, por nuestros hijos. Cristo viene muy pronto y todo se quedará atrás. Todo lo de acá abajo se quedará aquí en este mundo. Pero los que son de arriba, los que son de Jesús, nos vamos. ¡Sáyalo, mamá! Alguien que quiera irse con Jesús. Alguien que quiera ser libre de depresión. Alguien que quiera que Dios le suelte las cadenas. Suelta las cadenas. Recibe la gloria de Cristo. Muévete en la presencia de Dios.

0: Alaya Sam, llévate la ansiedad, Padre, llévate la depresión, en el nombre de Jesús. Si alguien quiere reconciliarse, venga a Cristo corriendo, sálvate, Él te ama. Bárbara Correa pide oración por su niña con depresión. Josephine Sánchez pide oración por salud. Joel Díaz se reconcilió con Cristo. Joel Díaz se reconcilió. José Manuel pide oración. Agustín Colón pide oración. Andarabasana. Oramos por la familia de estos hermanitos. Le presentamos a Wilmibet Vázquez. Arrabachanda la basanda. En el nombre de Jesús. Sojalay. 787-685-7758. Hay que dejar los rencores. Hay que dejar los dimes y diretes. Hay que dejar las críticas destructivas. Hay que dejar de estar esperando a hombres y mujeres de Dios. Hay que dejar la destrucción, las murmuraciones, los rencores. Shandala bajanda basai. Métete con Dios, olvídate del aceite del otro. Gente celando los ministerios, el ministerio que tiene el otro, envidiando lo que Dios le da al otro, el aceite que tiene el otro, envidiando. Busque lo suyo, métase con Cristo. Cristo te ama a ti también. Busca tu aceite, llena tu lámpara, no te apagues, que te vas a quedar, que Cristo viene y viene ya. Llénate de fuego, de aceite, de la gracia, del amor de Dios, que Cristo viene. Sojalayama. Acaba de abrir los ojos, acaba de despertar. No ves el mundo como está, que se está cayendo en canto, que las profecías se están cumpliendo. Tienes que levantarte, tienes que despertar antes de que se te haga muy tarde. Y a la basura. Noemí Vázquez pide oración por su finanza y por su hijo. Raka Basay. Lesabiel Ramos pide por su familia, por su primo José Ángel, por Luis López, por su mamá. Oramos por el hijo de Noemí Vázquez de Florida. Quedan 16 minutos todavía y está bajando la presencia de Dios en los hospitales. Va a darle de alta a niños, a jovencitos. Va a salir gente de Capestrano hoy. Dios va a meterse en las celdas. Dios va a meterse entre medio de los barrotes. Va a abrazar confinados. Va a abrazar los enfermos. Se va a derramar la gloria de Dios. Proclamamos avivamiento para Puerto Rico, para Estados Unidos, para Israel, para las naciones. En el nombre de Jesús. Rabashai. Si estás en pecado, arrepiéntete, que Cristo te ama y te quiere salvar. Si estás en desobediencia, arrepiéntete, que Cristo te ama y te está dando break todavía. Se cierra la puerta, acércate al trono de la gracia, al Cordero de Dios, que quitó el pecado del mundo con su sangre. Murió por ti. He shed his blood for you. Él derramó su sangre por ti. Él resucitó, está en gloria, está en poder, viene pronto y te quiere sacar de lo peor. Dios bendiga, buenas noches.
1: Bendiciones a los empleados y a Candelito, ese que está nuevo ahora, porque Candelito parece que no está. Oren por una señora que está en la procesión, que está enfermita, oren por los vecinos y todo. Y una cosa que, es, que dice que Cristo viene, no sé si es verdad.
0: Ah, bueno, pues si usted lo duda, es peligroso.
1: No, dudo, porque no soy... No, dudo de eso. Que la gente dice que Dios viene, que para acá. Ya, las cosas como están pasando, la gente matando y eso. Uh-huh. Perdóneme, porque soy... No creo en nada.
0: No ¿Crees en Jesús? Te pregunto, ¿quieres a Cristo?
1: Sincera, oigo a Candelito y usted, pero a veces dudo de las cosas que dicen.
0: La duda, si está en la Biblia, no lo dude. No nos crea a nosotros. No le creas.

0: más que al pastor, ni a mí, ni al evangelista. Créale a la palabra de Dios.
1: Ay, a veces no puedo creer nada. Ya yo estoy
0: tranquila, la paz de Cristo sobre usted. Rabasha, esto, el evangelio es para el que cree. El que crea será salvo. El que no crea será condenado. Mateo 28 lo dice la Biblia. Así de sencillo. Roca Basay. Alguien que le crea a Dios. Llame, corre. Alguien que le crea a Dios. Alguien que le crea a Dios. Usted dude de lo que el diablo le diga, pero no dude nunca de Dios. Hay alguno inteligente. Busque a Dios. ¡Ay, alaba! Bendice a Nélida López, Dutuado. A Margarita Aguirre, pide por liberación de Jessica Ascensión. Y se reconcilia con Cristo en YouTube. Rabba Shai Lamay. 787-685-7758. Hay testimonio, la gente escribiendo. Anabel, les pido oración. Oramos por Alex, hijo de Noemí, en el nombre de Jesús. Padre, me quedan 13 minutos todavía de programa. Mari Rivera, Dios le bendiga. Rabasailai. Hay demonios moviéndose. Hay vidas atadas. Oremos en comunión. Hay vidas atadas. Hay demonios que no quieren soltar los cuerpos. Los reprendemos. Ahora vamos a reprender los diablitos. Ahora en la palabra. En esta noche en la palabra. Con la autoridad divina. Con la autoridad que me da Cristo. Y a su iglesia. Reprendemos ahora. Echamos fuera. Echamos fuera. Estas señales seguirán a los que creen. En mi nombre. Marcos 16:15. Echamos fuera. Fuera la culebra. Fuera la brujería. Fuera la incredulidad. Fuera lo del diablo. En el nombre de Jesús.
2: Dios bendiga.
0: Dios bendiga. Buenas noches.
2: Buenas noches. Mira, para que oren por mí, porque llevo unos cuantos días con dolor en la espalda. La tengo desviada. Me coge los pulmones. Y no se me quita con nada.
0: ¿De dónde llama? Dios va a hacer el milagro.
2: De Aguadilla, y por mi familia, por mi esposo también, y mis hijas.
0: ¿Y le sirves al Señor?
2: Sí, yo le sirvo al Señor, gracias a Dios.
0: Padre, cubra a tu hija y sánala. Padre, tu palabra dice que no vuelva atrás vacía. Sí. Isaías 55:11. Tócala con tu poder. Derrama tu gloria, tu gracia, tu amor. Abrázala. Salva a su esposo. Salva a su familia. Dale la salud. Glorifícate, muévete con poder, con gloria, en esta hora, en el nombre de Jesús. Recibe el milagro. Shai alaba.
2: Recibo en el nombre de Jesús.
0: Abasakatara basai. Himalaya soma. En el nombre de Jesús.
2: Lo recibo.
0: Isabai.
2: En el nombre
0: de Jesús. Samaya. En el nombre de Jesús.
2: Amén.
0: Dios te bendiga.
2: Gracias.
0: El poder de Dios está moviéndose. Dios bendiga. Buenas noches. ¿Y de dónde eres, hermanito?
3: De Aguadilla.
0: Amén. En el nombre de Jesús, Padre, enviamos la palabra de sanidad. Toda distrofia muscular desaparece. En el nombre de Jesús, haz tu voluntad en esta familia. Glorifícate en la vida de su nieto. Ahora, en el nombre de Jesús. Amén. Gloria a Dios. Hay más vidas llamando. Padre, sana a los enfermos. Dios bendiga. Buenas noches, estás en vivo.
4: Dios bendiga. Le está hablando Samuel acá de Sazana, en Río Grande.
0: Dios te bendiga, varón.
4: Mi hermano, yo vengo de Dakota del Norte y yo quiero que ore por mí y por mi familia.
0: ¿Le sirves al Señor?
4: No.
0: ¿Quieres aceptar a Cristo como tu Salvador?
4: No, quiero que ore por mí.
0: Amén. Lo más importante es la salvación, pero voy a orar para que Dios tenga misericordia de ti.
4: Amén, amén.
0: Padre, ten misericordia de este varón. No quiso aceptarte públicamente, pero yo te pido que tengas misericordia. Que escuche su clamor y le ayudes. En el nombre de Jesús, Espíritu Santo, tú eres el único que puedes hacer la obra y el trabajo. Bien. En el nombre

0: de Jesús, ayúdale. Que Él te reciba, que sea salvo y sano en el nombre de Jesús. Cualquier cosita nos llama si quieres confesarlo públicamente. Amén. Dios te bendiga. La vida que estaba llamando, llame nuevamente. Si quieres aceptar a Cristo, vamos a orar por ti. Dios bendiga, buenas noches.
1: Dios bendiga más. Habla Silvia Salas de Toa Baja. Pido la oración por mí porque tengo laboratorios el martes para que el Señor haga la obra en ellos, y la cita del médico es el día primero y necesito la oración.
0: Amén, hermanita, vamos a orar. Amén, sí. Padre Celestial, ayuda a que todo salga bien. Amén, que tu Espíritu Santo fluya. Que todo salga bien en los estudios. Sí, señor. Dale la salud a tu hija. Amén. En el nombre de Jesús, dale la victoria.
1: Amén, Señor.
0: Macayamay. Dios te bendiga poderosamente. Dios bendiga, buenas noches. Estás en vivo. ¿Me oyes? Bueno, oramos por Carmen Santiago, por su tío Juan Santos y por todos los enfermos. Oramos por Wilma. Oramos por su Heidi, nuestra primita, y por su nietecito Kai, por sanidad y salud. En el nombre de Jesús. En el nombre de Jesús. Padre, glorifícate. Crea riñones nuevos. Haz sanidades, sana de alergias crónicas, sana de asma, sana enfermedades cardiovasculares, sana los pulmones, sana los órganos, llévate la depresión, liberta de depresión. Reprendemos todo síntoma que haya en los cuerpos. Salva las almas, salva al que está perdido. Sálvalo con tu amor, porque tú los amas, tú amas las almas y por eso estamos aquí. Tú amas aún al perdido y por eso estamos aquí. Señor, levanta al que está caído en el nombre de Jesús. Dale un refrigerio. Shohalama. Dios bendiga, buenas noches.
2: Dios bendiga, buenas noches, hermano. Yo recibí una llamada que, lo voy a decir rapidito, mi nieto está preso cuando su mamá murió en un carro por estar usando lo que no debía. Ahora el muchacho cayó preso con el nieto mío. Pues, y la mente se ha dañado de una forma muy fea. Y va a echarle como, se va a vengar, yo espero al Señor que, no sé, que obre sobre él y que todo esté bien en la mano del Señor.
0: Amén, vamos a orar. Padre, te presentamos esta dama y a todos los que están escribiendo y llamando. Señor, ten misericordia de esta familia, sálvalos. Clamamos por ellos, por misericordia. Clamamos para en el nombre de Jesús. En el nombre de Jesús. En el nombre de Jesús. Sálvalos. Liberta. Salva a Joshua. En el nombre de Jesús. Líbralo de todo expediente criminal. En el nombre de Jesús. De todo ataque del diablo. Aléjalo de todo peligro. Salva su alma. En el nombre de Jesús. Amén. Dios te bendiga poderosamente. Dios bendiga a la pastora Vilmar y Jesús de Quebradilla. Dios te bendiga. Oramos por mi mamá Irimarisa. Oramos por la madre de mi esposa, por mi suegra María. Oramos por Patricia Humana. Pide por Omarcito Alvarenga. Oramos por su hijo Emanuel. En el nombre de Jesús. Glorifícate, Señor. Salva las almas. Liberta al cautivo. Sana a los enfermos. Sana a Juan Santos. Salva a Juan. En el nombre. Clamamos por las almas. Dios te bendiga. Buenas noches.
3: Dios te bendiga, Luis. Es Margarita Feliciano de Ceiba.
0: Dios te bendiga.
3: Mira, te voy a pedir que oren por mi hija Angelis Carmona, ya que le encontraron una glándula cancerosa en el seno izquierdo, y le encontraron un desorden también en las glándulas pituitarias. Parece que le encontraron un tumorcito pequeño en el lado derecho del cerebro. Y también te pido oración por mi hija Kimberly, que fue la que tuvo el accidente, que Candelita tanto dio el testimonio. pues para que el Señor le abra los ojos, porque pues

0: están pasando cosas en la casa de ella, que los nenes pues tienen un comportamiento no muy bueno, y yo sé que ellos son el punto de lanza para que mamá llegue. Así es pues, para que Dios abra la obra, porque esta casa le pertenece a Cristo Jesús.
1: Amén. Padre, en el nombre de Jesús, dice la Biblia en Isaías 53:5, que por su llaga,
0: amén, Padre,
1: fuimos nosotros sanados.
0: Amén.
1: Por su llaga, por la palabra, en esa palabra, le enviamos ahora, en el nombre de Jesús, de Nazaret, ahora enviamos esa palabra de salud para la gloria de Dios. Sana glándulas cancerosas, sana tumores, sana, Señor, ese seno, sana cánceres. Sana, desaparece toda enfermedad. Ahora no dejes rastro. Glorifícate en el nombre de Jesús. Salva las almas. Shama y asaba. Gloria a Dios. Ayaman Salaya. Dios te bendiga poderosamente. La vida que estaba llamando, la otra vida, llame ahora de nuevo. Ahora sí, me quedan 3 minutos. Tengo la línea disponible. Yo siento una presencia terrible de Dios aquí. Señor, quema todo cáncer, quema toda depresión. Se van los ataques de pánico, se va la opresión. Sonda Arabaya. Quema enfermedades terminales en el nombre de Jesús. Dios bendiga, buenas noches.
2: Dios te bendiga, buenas noches. Pido oración por sanidad.
1: Amén, en el nombre de Jesús. Padre celestial, ¿y de dónde nos llama? Perdone.
2: De Hormiguero.
1: En el nombre de Jesús, sana, Señor. Sana toda área afectada. Te creemos, Señor. Estamos rogando por esta dama, Señor. Clamo por ella. En el nombre de Jesús, sánala. Sánala para tu gloria. Chayala, bay. Sánala para tu semalaya. En el nombre de Jesús, sánala para tu gloria. Abasohaba. Abasahaba. En el nombre de Jesús, reciba el milagro para la gloria de Dios. Gloria a Jesús. ¿Cómo te sientes?
2: Bastante bien.
1: Levanta la mano, prueba lo que no podías hacer. Padre, derrama tu fuego sanador. Dale una cobertura especial. Tú quieres sanarla a ella. Ella tiene la fe. En el nombre de Jesús, reciba el milagro. Recibe el poder de Dios. En el nombre de Jesús. Cristo de gloria, tú eres el que lo haces. A ti la gloria. Gracias, Señor. Dios te bendiga. Recibe el milagro. Recibe el milagro. En el nombre de Jesús. Se va la migraña. Hay gente con alta presión que están orando para que Dios le baje la presión. Ahora mismo, en este momento. ¡Shaya la baloa! Sana Dios. Sana esa alta presión. Baja esa alta presión. Desaparece el cáncer en la sangre. Enfermedades venarias, sánala. Levanta testimonio. Salva al perdido, al apartado. En el nombre de Jesús. Amén y amén. Se me acabó el tiempo. Dios me lo bendiga, Dios me lo guarde. Toda la gloria y la honra es del Señor.

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0: No, hoy Dios te dice, no te olvides que yo estoy contigo. Hoy Dios te dice, no te olvides que yo te llamé. Ay, pastor, pero es que me están dando duro. Ay, pastor, pero es que esto es muy fuerte para mí. Ay, pastor, es que estoy pensando en renunciar. Hoy Dios te dice, no te olvides que yo te puse nombre. Hoy Dios te dice, no te olvides que yo te escogí. Ay, Dios mío, pero es que yo no sé hacer bien las cosas. Es que yo no sé hacerlo bien. No sé expresarme bien o no sé hacerlo bien. Pero Dios te dice, pero yo te escogí. No te olvides que yo te escogí. No te olvides que la Biblia dice que la unción misma os enseñará todas las cosas. No te olvides que tú cargas una palabra. No te olvides de lo que yo te prometí. No te olvides que yo dije que a través de ti, con tu testimonio y de lo que estoy haciendo contigo, muchas almas van a llegar a los pies de Jesús. No te olvides que pelearán contra ti, pero no te vencerán. No te olvides que aunque andes en valle de sombra y de muerte, no debes temer mal alguno, porque yo, Jehová tu Dios, estaré contigo. No te olvides que caerán a tu lado 1,000, 10,000 a tu diestra, mas a ti no llegarán.
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3: Digan conmigo, nos levantamos como hombres de valor, de palabra.

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0: 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Hola, soy Steven Rivera. ¿Sabes que en un mundo donde muchos gritan para ser escuchados, tal vez sientes que tu voz no tiene fuerza, pero ante Dios no eres ignorado? Cada oración, cada suspiro llega hasta su presencia. En el Salmo 34, 17 nos dice: el justo clama y Jehová oye y lo libra de todas sus angustias.
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No importa lo que estés pasando. No importa que dentro de nuestro país hay tantas malas noticias. Donde quiera que estés, pon tu familia en las manos de Dios. Y lo declaro, tu matrimonio, tus hijos, tu finanza, tu salud, está en las manos de Dios y todo estará bien.

Puerto Rico, yo lo familia. Tu familia no va a caer. No importa el diagnóstico de cáncer, no importa cuál sea tu situación. Si decimos como declaró Josué, yo y mi casa serviremos a Jehová, tu familia se va a levantar.

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Quiero servirte, Señor. Quiero agradarte, Señor. Quiero adorarte en espíritu y en verdad, Señor. Queremos adorarte, cada uno de nosotros, en este momento. Queremos rendirnos ante ti.

queremos adorarte, queremos agradarte, queremos rendirnos a ti, en tu presencia, Señor. Queremos alabarte con nuestro.

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cuando las cosas te salen bien. Qué bueno es alabar a Dios cuando en la vida no hay problema. Qué cosa buena. Pero yo le alabo dentro del quebranto, y ese fuego santo se glorifica dentro de mí. Pero yo le alabo dentro del quebranto, y ese fuego santo se

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0: 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Hola, saludos, soy Steven Rivera. Hay heridas que no se ven, golpes que no dejan moretones, pero sí cicatrices en el alma. Dios ve tu dolor y está de tu lado. Él es refugio para los oprimidos y defensor de los que no tienen voz. En el Salmo 9:9 dice: El Señor es refugio del oprimido, su baluarte en momentos de angustia.
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2: Dios bendiga a todo ese pueblo del Señor. Hoy domingo llegó nuestro domingo de avivamiento. Te saluda el pastor Eddie Rivera Candelita y estoy bien, bien emocionado porque en casa, en Tabernáculo en Pie de Guerra, en este fin de semana hemos trabajado arduamente, ¿verdad?, en la obra del Señor, haciendo mejoras para que la familia siga llegando, para que las vidas sigan llegando. Estamos abrazando la visión y viendo todo lo que el Espíritu Santo está haciendo cada domingo a las 6 de la tarde, pues hay que seguir trabajando. Tenemos ahora, ¿verdad?, mucho más fresco, ya que en la parte de atrás de la nave, los que nos han visitado o los que han visto por la internet, nuestro templo, ¿verdad?, es bastante cómodo, amplio. En la parte de atrás de la nave pusimos un aire nuevo para mayor ¿verdad?, ventilación, para tener un poco más de frío, más fresquecito ahora en verano, para que así todo el que quiera llegar o todo el que llegue y le toque la parte de atrás del templo, pues se sienta, ¿verdad?, un poco más cómodo y ready para adorar la presencia del Señor. Así que no te quedes en tu casa hoy, porque en mi espíritu ya yo estoy listo, preparado, y siento que algo hoy domingo va a suceder. Sé que la presencia de Dios nos va a estremecer de una forma sobrenatural. Tú que estás escuchando este anuncio por la radio, por la aplicación, por Candelita Divina, la aplicación, y estás en Puerto Rico, no te quedes en tu casa. Ya tenemos gente que nos han escrito y llamado que están en Puerto Rico de Estados Unidos y van a estar con nosotros visitando el Tabernáculo en Pie de Guerra a las 6 de la tarde, gente de Tampa, gente de otros estados, gente de la isla. No te puedes perder la fiesta grande hoy, nuestro servicio de avivamiento. Recuerda que las puertas abren a las 5 de la tarde. Tenemos mucho terreno para ubicar tu vehículo. Tenemos un carrito de golf para que te puedan traer si te tocó parquearte retirado. Tenemos parking para impedido. Bueno, esto está preparado, listo para recibirte con los brazos abiertos y con el amor de nuestro Padre Celestial. Estás apartado, estás pasando un mal momento en tu familia, estás enfermo, necesitas una palabra de Dios. Hoy es la noche de tu milagro. Así lo creo y así lo veo. Hoy es la noche de tu milagro. Estamos ubicados en Dorado, Puerto Rico, en la misma número 2, en el sector Espinosa. Dorado, Puerto Rico, en la misma número 2. Y ahí mismito, en la entrada de la número 2 del templo, hay una pantallita LED pequeña que como referencia para que puedas entrar, porque por ahí es donde está el templo y las facilidades. 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Así lo escribe en Google Maps y lo va a encontrar el pin, la ubicación. 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

palabra dice que la oración de fe sanará al enfermo y que tú lo levantarás. Y si hubiese cometido pecados, le serán perdonados. Perdónala, Señor.

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0: Gracias, Dios, por darnos tu perfecto amor. Amén.
1: 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Hola, soy Steven Rivera. Tenemos una gran misión: compartir el mensaje de salvación. En Marcos 16:15, Jesús nos dice: "Id por todo el mundo y predicad el evangelio a toda criatura". No necesitamos ser predicadores, solo estar dispuestos a hablar del amor de Dios con quienes nos rodean.
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2: Dios bendiga a todo ese pueblo del Señor. Hoy domingo llegó nuestro domingo de avivamiento. Te saluda el pastor Eddie Rivera Candelita y estoy bien, bien emocionado porque en casa, en Tabernáculo en Pie de Guerra, en este fin de semana hemos trabajado arduamente, ¿verdad?, en la obra del Señor, haciendo mejoras para que la familia siga llegando, para que las vidas sigan llegando. Estamos abrazando la visión y viendo todo lo que el Espíritu Santo está haciendo cada domingo a las 6 de la tarde, pues hay que seguir trabajando. Tenemos ahora, ¿verdad?, mucho más fresco, ya que en la parte de atrás de la nave, los que nos han visitado o los que han visto por la internet, nuestro templo, ¿verdad?, es bastante cómodo, amplio. En la parte de atrás de la nave pusimos un aire nuevo para mayor, ¿verdad?, ventilación, para tener un poco más de frío, más fresquecito ahora en verano, para que así todo el que quiera llegar o todo el que llegue y le toque la parte de atrás del templo, pues se sienta, ¿verdad?, un poco más cómodo y ready para adorar la presencia del Señor. Así que no te quedes en tu casa hoy, porque en mi espíritu ya yo estoy listo, preparado, y siento que algo hoy domingo va a suceder. Sé que la presencia de Dios nos va a estremecer de una forma sobrenatural. Tú que estás escuchando este anuncio por la radio, por la aplicación, por Candelita TV, la aplicación, y estás en Puerto Rico, no te quedes en tu casa. Ya tenemos gente que nos han escrito y llamado que están en Puerto Rico de Estados Unidos y van a estar con nosotros visitando el Tabernáculo en Pie de Guerra a las 6 de la tarde, gente de Tampa, gente de otros estados, gente de la isla. No te puedes perder la fiesta grande hoy, nuestro servicio de avivamiento. Recuerda que las puertas abren a las 5 de la tarde. Tenemos mucho terreno para ubicar tu vehículo. Tenemos un carrito de golf para que te puedan...

traer si te tocó parquearte retirado. Tenemos parking para impedido. Bueno, esto está preparado, listo para recibirte con los brazos abiertos y con el amor de nuestro Padre Celestial. Estás apartado, estás pasando un mal momento en tu familia, estás enfermo, necesitas una palabra de Dios. Hoy es la noche de tu milagro. Así lo creo y así lo veo. Hoy es la noche de tu milagro. Estamos ubicados en Dorado, Puerto Rico.

Siempre hay una pantallita LED pequeña que como referencia para que puedas entrar, porque por ahí es donde está el templo y las facilidades. 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

0: 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Hola, soy Steven Rivera. Errar es parte de ser humano, pero quedarse en el error es una elección. El arrepentimiento no es debilidad, es valentía. Y Dios no solo perdona, también restaura lo que parecía destruido. En Zacarías 1:3 dice: vuélvanse a mí, y yo me volveré a ustedes, dice el Señor Todopoderoso.
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0: ¿Cuántos le dan gracias a Dios que su amor es tan grande para cada uno de nosotros?
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1: 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Hola, soy Steven Rivera. En un mundo lleno de incertidumbre, Jesús nos ofrece una paz que no depende de las circunstancias. En Juan 14:27 nos dice: la paz os dejo, mi paz os doy. Yo no os la doy como el mundo la da. No se turbe vuestro corazón, ni tenga miedo. Cuando confiamos en Él, su paz nos llena, nos sostiene y nos fortalece.
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Rico, yo lo familia. Tu familia no va a caer. No importa el diagnóstico de cáncer, no importa cuál sea tu situación. Si decimos como declaró Josué, yo y mi casa serviremos a Jehová, tu familia se va a levantar.

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1: 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Hola, soy Steven Rivera. A veces pensamos que Dios se olvidó de nosotros. Pero aunque todo se derrumbe, su amor permanece firme. Agárrate de esta palabra. Isaías 49:15 dice: ¿se olvidará la mujer de lo que dio a luz? Aunque ella no se olvidare, yo nunca me olvidaré de ti.
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6: 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En sus ojos vi la vida.

0: La gloria es para Él. Dios bendice a la nueva Venezuela.
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0: Padre, en tus manos encomiendo mi espíritu.
1: Realmente fue impresionante oír sus últimas palabras en la cruz. Siempre que este hombre hablaba, sucedían cosas extrañas. Pues yo vi mucha gente que fue sanada por él, aunque a nosotros los soldados romanos nos prohibían hablar de estas cosas. Yo estuve parado junto a esa cruz y la verdad no quería estar ahí, porque cuando volteaba para ver a Jesús, su mirada me hacía sentir y pensar que yo debería estar en su lugar. Él no me veía con odio, sino que, a pesar del gran sufrimiento que padecía y de su expresión de agonía, Él me miraba con amor. Y aún no alcanzo a entender por qué Él decía palabras como: Padre, perdónalos porque no saben lo que hacen. En mi interior yo le decía: vamos, si eres el Hijo de Dios,

¿por qué no bajas de esa cruz? Porque si dicen que no has conocido pecado, mueres por los pecadores y los presentas justos ante tu Padre cuando creo que el único justo eres tú. De pronto, me di cuenta que mi cuerpo comenzó a temblar, porque parecía que Él escuchaba mis pensamientos. Y mientras por su cuerpo desfigurado corría la sangre, Él me decía con su mirada: si no bajo de esta cruz, es por amor a ti.

0: Yo no sabía qué hacer. Unos se burlaban de él, otros a lo lejos lloraban porque nunca lo volverían a ver. Aunque supuestamente él dijo que al tercer día iba a resucitar. Y bueno, por esa razón me ordenaron cuidar esta tumba. Sinceramente yo quisiera irme de este lugar. No sé por qué, pero me siento un poco temeroso. Además, yo no creo que este hombre salga de la tumba. Y mucho menos creo que pueda mover esta piedra tan pesada. Claro que no. Esto no sucederá. Pues le vimos morir. Es más, le enterramos la lanza en su costado. Y sus piernas, ni quebrarlas fue necesario. Él estaba muerto. Ahora, que yo recuerde, todos los reyes, emperadores y profetas...
1: Jesús, hijo mío, por cuanto no te aferraste al ser igual a mí, y renunciaste a todo lo que era tuyo, tomando forma de siervo y condición de hombre, haciéndote obediente hasta la muerte. Yo te levanto con el poder del Espíritu Santo, venciendo a la muerte, y te doy el más alto honor

0: señores, ya está amaneciendo y como era de suponerse, aquí no sucedió nada. Sin duda que este hombre era un profeta más. Pero, ¿qué está pasando? No puede ser. La piedra se está moviendo. Oh, no. No lo puedo creer. Jesús ha resucitado.
1: Él vive.
2: Yo soy la resurrección y la vida. El que cree en mí, aunque esté muerto,

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situación que estás viviendo. Aleluya. Pero siento en el espíritu que Dios está rompiendo cadenas y pudriendo yugos. Hay alguien que está clamando por su vida espiritual, por su matrimonio, por sus hijos y toda enfermedad.

0: 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Hola, soy Steven Rivera. Cuando la inseguridad nos invade, Dios nos recuerda que Él está con nosotros. En Isaías 41:10 dice: No temas, porque yo estoy contigo. No desmayes, porque yo soy tu Dios que te esfuerzo. Siempre te ayudaré, siempre te sustentaré con la diestra de mi justicia. En Dios, hermanos, encontraremos la fuerza para enfrentar cualquier reto.
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0: 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Hola, soy Steven Rivera. La calle no es hogar. Detrás de cada persona sin techo hay una historia. Jesús se acercó a los marginados, no los ignoró. Somos más como Él. Mira con ojos de compasión, no de juicio. En Mateo 25:35 dice, porque tuve hambre y me diste de comer, tuve sed y me diste de beber, fui forastero y me recogiste.
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Lo recuerdo bien. Es tan duro cuando la pasión por Dios se va. La indiferencia se hace dueña y se

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0: suéltate que se puede alabar a Dios. Suéltate que se. Ahí está, ahí está, ahí está, ahí está, ahí está. Y le vamos a decir.
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0: tener fin, es vital recordar que nuestro refugio está en el Señor. Como nos dice el Salmo 46:1, Dios es nuestro amparo y fortaleza, nuestro pronto auxilio en las tribulaciones. No importa la intensidad de la tempestad, nuestra esperanza está en la fortaleza divina que nunca falla. Anímese a dejar sus preocupaciones en las manos de Dios y permitan que Él les guíe con su infinita sabiduría y amor. Dios les bendiga y les dé fuerzas cada día. 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
1: Bueno, a ver si te acuerdas.

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Hola, saludos, soy Steven Rivera. Este año no será perfecto, pero sí puede ser firme. Mantente anclado a Dios, pase lo que pase. En Mateo 7:24 nos enseña que el que oye mis palabras y las hace, le compararé a un hombre prudente que edificó su casa sobre la roca.

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La paz de Dios sobre ti. La paz de Dios sobre ti. Ahí está el amor de Dios. Se rompen las cadenas. Se rompen las cadenas. Ahora, ahora, ahora, ahora.

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Si yo busco a Dios de corazón, las bendiciones de Dios me van a perseguir. Y ahí está el problema. Entonces hay que hablar de que hay gente que no, que como no buscan a Dios, porque te van a ver rodeado de bendiciones, porque hay bendiciones que Dios te da que se ven, pero esas bendiciones que se ven se desataron de lo que no se veía. Hay gente que se va a enojar, te va a perseguir, te va a hacer la guerra porque Dios te está bendiciendo. No veían tus lágrimas cuando decidiste dejar todo por Cristo. Ellos no estuvieron ahí, ellos no vieron eso. Cuando pusiste a Dios como prioridad, llevas tiempo, amén, diciéndole a tu familia, a tus amigos, Cristo para mí es todo. Y claro está, las bendiciones te van a perseguir. Y cuando comiencen las bendiciones a perseguirte, ellos escuchan, porque te va a pasar. La envidia se va a presentar.

0: el celo se va a presentar. Pero tú no te vas a distraer por esa gente que te cede y te envidie. Porque tú tienes que ser más maduro que ellos y no caer en el juego del diablo. Tú eres madura, tú eres maduro. Tú tienes que entender que ellos te celan y te hacen la guerra. Porque oye, ellos ven algo que ya tú veías hace tiempo. Que hoy ellos ven algo materializado que Dios te está entregando. Pero que eso lleva años Dios ahí probando tu fe. Y que llevas años buscando a Dios. Y claro que te persigue las bendiciones de Dios y las alcanza. Ellos ven lo que ya tú veías hace tiempo. Por lo tanto, tú tienes más madurez. Tú eres más maduro. Tú no dejes de hacer lo que funciona. Tú sigues teniendo a Dios primero. Olvídate de lo demás. Porque qué fácil es querer lo de otro. Qué fácil es querer la bendición de otro sin llorar lo que él ha llorado. Sin pelear como ella o él han peleado. Qué fácil es, amén, querer la bendición de otro sin saber los años de proceso, las lágrimas que ha tenido que derramar, las decisiones que ha tenido que tomar para tener a Dios primero en su vida, la gente que ha tenido que perder por tener a Dios primero en su vida. Qué fácil es criticarlo. Qué fácil es querer, porque ven la bendición ahora, que hoy la bendición de Dios te persigue. Porque el Salmo 34:10 dice: los leones tienen necesidades y sufren hambre, pero los que buscan al Señor no tendrán falta de ningún bien. Antes de que el bien de Dios se manifestara sobre ti, las bendiciones se manifestaran sobre ti, primero lo primero, tú decidiste buscar al Señor. Tú decidiste tener a Dios primero y la bendición y el bien de Dios te alcanza, te persigue. Como dije, no tengo que profetizártelo porque ya Dios te lo profetizó en la palabra. Muchos van a ver tus bendiciones y van a envidiarte, van a sentir celo. Sé más maduro. No te vayas a rebajar al nivel y a pelear con ellos. No, no, no, no, no, no. Tú sabes muy bien que las bendiciones de Dios te están alcanzando porque tú estás peleando en el espíritu y tú tienes a Dios primero en tu vida. Ora por ellos y sigue enfocado en buscar al Señor. Y sigue enfocada en buscar a Dios. Porque el hijo, el hombre que busca al Señor con todo el corazón, no tendrá falta.
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exaltamos, Señor. Queremos que tu Espíritu Santo se derrame como río sobre nuestras vidas. Fluye, Señor. Que tu gloria descienda sobre tu pueblo.

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todo ese pueblo del Señor. 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

0: 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Hola, soy Steven Rivera. No solo importa cómo tú estás por dentro, tu cuerpo también le importa a Dios. Cuidarlo es una forma de adorarlo, valorarte, alimentarte bien. Descansa. En Corintios 6, 19, 20 dice, ¿no saben que su cuerpo es templo del Espíritu Santo? Han sido comprados por precio. Glorifiquen pues a Dios en su cuerpo. 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

0: 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Hola, soy Steven Rivera. Vivimos en tiempos donde todos quieren tener la razón. Pero la humildad tiene más poder que la arrogancia. Escuchar, ceder, pedir perdón, eso también es valentía. En Santiago 4:6 dice, Dios se opone a los orgullosos, pero da gracia a los humildes.
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por la mañana tu misericordia, porque en ti he confiado. 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
1: Bendiga a todo ese pueblo del Señor. Estamos en vivo invitando a todo ese pueblo lindo de Puerto Rico que tenemos una gran fiesta hoy domingo, como cada servicio a las 6 de la tarde, servicio de avivamiento. El domingo pasado fue algo sobrenatural, la gente llegaba al templo y desde que llegaban, vidas eran libres, eran sanas, Dios les ministraba. Fue una bendición sumamente poderosa. Hoy a las 6 de la tarde vamos a estar honrando, como muchas de las congregaciones en el día de hoy a nivel mundial, hoy se celebra el día de Pentecostés. 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

0: 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Hola, soy Steven Rivera. Las promesas humanas pueden fallar, pero la esperanza puesta en Dios jamás se rompe. Él cumple lo que promete, siempre en su tiempo perfecto. En Romanos 5:5 nos dice, la esperanza no avergüenza, porque el amor de Dios ha sido derramado en nuestros corazones por el Espíritu Santo.
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2: 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A todo ese pueblo del Señor, estamos en vivo invitando a todo ese pueblo lindo de Puerto Rico que tenemos una gran fiesta hoy domingo, como cada servicio a las 6 de la tarde, servicio de avivamiento. El domingo pasado fue algo sobrenatural, la gente llegaba al templo y desde que llegaban, vidas eran libres, eran sanas, Dios les ministraba. Fue una bendición sumamente poderosa. Hoy a las 6 de la tarde vamos a estar honrando, como muchas de las congregaciones en el día de hoy a nivel mundial, hoy se celebra el día de Pentecostés. Hace muchos, muchos años que la Biblia nos habla lo que sucedió en el día de Pentecostés. Así que hoy quedará comprobado para la historia en nuestros corazones lo que el Espíritu Santo hará en cada una de nuestras vidas. 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
1: Come on, everybody.

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1: Recibe toda gloria, Jesús, porque no soy nada sin ti, Dios. Recibe mi alabanza, Señor.

que yo debo de preocuparme, Janet? Cuando no se levante, ahí es que yo debo de preocuparme. Porque yo sé que mi adoración le perturba. Su adoración le molesta al enemigo. Por eso es que la tira con todo. Por eso es que hace fuerza para que su bendición no baje. Pero algo yo te aseguro, que si tú

Señor. Janet, yo nunca había tenido tanta oposición para una producción. Y le he llorado lo que tú no tienes idea, Janet. Tú sabes lo que yo estoy pasando. Pero yo siempre le digo, tírame con todo lo que encuentres. Quítame todo lo que te dé la gana. Pero algo tú no vas a detener en mí nunca, y es mi adoración, ¿sabes? Que se lleve todo, Janet. Que me quite todo lo que quiera. Pero algo no va a poder detener en mí, y es que mi adoración está de continuo en mi boca. Yo soy el Dios que yo le sirvo. Yo soy el Dios que me llamó. Por eso le adoro.

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Leemos la palabra del Señor, Romanos capítulo 1, verso 17. A la letra reza de la siguiente manera: porque en el Evangelio la justicia de Dios se revela por fe y para fe. Dígalo conmigo, como está escrito: mas el justo por la fe vivirá. A mí me interesa hoy hablarle a ustedes sobre héroes de fe. Héroes en la fe. Hay cosas que Dios ha hecho en tu vida que la gente no conoce tu historia. Cada uno de nosotros tiene una historia que contar. Cada uno de nosotros tiene una peculiaridad, tiene algo personal que Dios ha hecho con uno. Y a no ser que usted y yo la digamos, yo quiero que usted tenga bien claro algo. El Evangelio tiene que ser predicado por testimonio. La gente no conoce el poder del Evangelio hasta que no ve una transformación en tu vida. El hombre no puede leer mi corazón, el hombre no puede leer mis pensamientos, pero puede leer mis actos, puede leer mi comportamiento y puede ver la obra que Dios está haciendo en mi vida. Así que cuando nosotros hablamos de fe, estamos hablando de uno de los temas más fundamentales en el cristianismo, uno de los temas que más acariciaron los apóstoles, los profetas. Usted va a ver en el Antiguo Testamento que se habla de ser fiel, se habla de creer, se habla de obedecer. Y en el Nuevo Testamento, tanto Pedro como Pablo son bien enfáticos en la importancia de la fe. Si usted hace un recorrido

vida diaria de nosotros, en todo tenemos que usar la fe. En todo. Así que cuando nosotros hablamos de la fe, hablamos de algo fundamental, de una doctrina fundamental. Y quiero decirte, llevarte a una confrontación. Nuestra fe no puede ser estática. Nuestra fe siempre va a estar en desafío. Cuando le digo siempre, es siempre. A diario. Tu fe siempre va a estar en un desafío, en una prueba. Y cuando el diablo no usa uno de afuera, Dios usa uno de adentro. Pero nuestra fe siempre va a estar en desafío. ¿Por qué? Porque nuestra fe tiene que crecer cada día. Cuando nosotros hablamos de la fe no solamente se ve en los triunfos. La fe no solamente se ve en la provisión. Cuando nos llega una provisión, cuando nos llega alguien, cuando alguien nos da una ofrenda, gloria a Dios, qué maravilloso es Dios. Pero no solamente la fe se ve en los triunfos, en la provisión. No solamente la fe se ve en las necesidades suplidas. No solamente la fe se ve en el capricho o en el antojo. Y uso esta palabra no de una manera despectiva. Es que hay veces, no sé a usted, pero a mí me ha pasado. Hay cosas que solamente la he pensado. Me gustaría. Los otros días yo dije, me gustaría un helado de coco de Baskin Robbins. Y Cristian y Leonir aparecieron con dos potes de mantecado. ¿Y qué usted cree? ¿De qué usted cree que era el mío? De coco. Muchas veces tú y yo solamente lo pensamos. Y Dios lo manifiesta. Porque Dios conoce nuestras necesidades. El problema es que estamos acostumbrados a ver a Dios solo en las cosas que nosotros vemos o podemos ver. Pero cuando esas cosas no la vemos, cuando Dios guarda silencio, cuando las cosas siguen de mal en peor y clamamos y no recibimos respuesta, cuando no vemos esas cosas, cuando no vemos a Dios mostrarse, ¿cómo tú, al igual que yo, no podemos sentir? Porque no estamos viendo en nuestra necesidad que nadie llega. No estamos viendo que en nuestra dolencia nada ocurre. No estamos viendo que en nuestro momento precario no aparece nadie. Cometemos la falta, la inmadurez. Cuando nos sentimos así, cometemos la inmadurez de decir, Dios me ha abandonado. Levante la mano que le voy a decir una. Y los teólogos resuélvanla ustedes, pero eso es un pecado. No es un pecado yo decir que Luis me abandonó, que Benji me abandonó. Pero decir que un Dios que ha tenido cuidado de mí cada día, yo decir me ha abandonado. No, yo sé que hay gente ahí sacando conclusiones. Eso es lo que quiero, volverte loco. Cuando no vemos a Dios obrar, entonces de una vez pensamos, Dios me ha abandonado, y declaramos que Dios no me ama. Porque yo oigo lo que Dios hace en los demás y veo lo que Dios hace y a mí. Dios no me ama. No me escucha.
Y esto es lo que hace a llevarnos a nosotros a restaurar.

0: atrasarnos en la fe y llevarnos nosotros a una inmadurez en lugar de crecer en la fe. Estaba dialogando con una persona, el momento era difícil, le dijo: tranquilo, tranquilo, que Dios va a aparecer aunque sea el final del túnel. Me dijo: pero es que yo necesito que llegue antes. Tranquilo, que va a aparecer aunque sea el final del túnel. Dios sabe cuándo tiene que aparecer. Dios sabe cuando tiene que decir una palabra. Dios sabe cuando tiene que reprender los vientos. Dios sabe cuando le tiene que decir al mar: calla, enmudece. ¿Tú lo crees? Dale un aplauso al Señor. Y entonces decimos: Dios no me ama, Dios no me escucha, yo veo lo que Dios hace con los demás. Ah, porque aquí hay otro problema, y es que no hemos aprendido a alegrarnos en la bendición y en los triunfos de los demás. Tú tienes que aprender a alegrarte, a disfrutar la bendición de los demás. ¿Por qué? Porque eso para mí es una señal, eso para mí es un mensaje de que si Dios lo está haciendo con él, lo mío viene bajando. Dáselo fuerte al Señor, dáselo fuerte, pero dáselo con una alabanza. Tenemos que aprender a disfrutar, a bendecir, a alegrarnos en la bendición de los demás, en los triunfos. ¿Por qué? Porque la fe está, anótalo, la fe está para afirmarnos. Oh, gloria a Dios.
1: Gracias a Dios.
0: ¿Y por qué para afirmarnos, pastor? Porque los golpes de la vida son inevitables. Nosotros somos como el gato sato, a diferencia del gato que se cría en la casa con, ¿cómo se llama la comida esa? Wiki. El gato sato desarrolla músculo porque tiene que, el perro le cae atrás, el muchacho le tira una piedra y acá le dice algo y todo, y él tiene que aprender a trepar para liberarse del perro que lo quiere matar. Y en toda esa lucha que él tiene desarrolla músculo, habilidades, discierne. La fe está para afirmarnos. No para suplir caprichos, para afirmarnos. Segundo, la fe está para fortalecernos. ¡Ah, aleluya! Mi alma alaba a Dios, mi alma alaba a Dios. Mi alma alaba a Dios, mi alma alaba a Dios. ¿Cuántas veces tú y yo decimos: no sé ni cómo estoy de pie, no sé ni cómo he llegado hasta aquí? Es que no se trata de ti, se trata del Dios a quien tú le sirves. Se trata del Dios que te sostiene. Se trata del Dios que te da fuerza, que te dice: nunca te dejaré, nunca te desampararé, siempre. Oh, gloria, aleluya, aleluya, aleluya. La fe no solamente está para afirmarnos, para fortalecerlo. La fe está para nosotros continuar aún cuando las fuerzas se acaban. Te pregunto, ¿en algún momento de tu vida se te han acabado las fuerzas? Porque a mí sí. ¿En algún momento de tu vida has perdido todo el entusiasmo, todo el ánimo, todo el deseo hasta de levantarte? No sé, pero yo sí. ¿Y qué me fortalece? ¿Qué me hace continuar? ¿Qué hace que mis fuerzas se renueven? La fe en el Dios que todo lo puede. Ah, aleluya, aleluya. La fe está para darnos convicción. Échale mano a esto. La fe está para darnos convicción. Dile al que está a tu lado: tú necesitas tener convicción. ¿Por qué? Porque tu fe siempre está en desafío. Porque a ti te enseñaron un día que el sol sale por el este y ya mismo saldrá un loco diciendo que el sol sale por el sur.

De hecho, en la Biblia dice que en un momento hubieron gente, dice, ¿cuándo será el advenimiento? ¿Cuándo será la venida? Y te preguntará, y mucha gente estará diciéndote que ya Cristo no viene, que desde pequeño está escuchando eso. ¿Sabe, mi querido hermano? No importa lo que digan los demás, yo le sigo creyendo a Dios por encima de todo. ¿Hay alguien que pueda adorar a Dios? La fe está para darnos convicción. Número 5. La fe está para tú y yo creer. La fe está para tú y yo creer aun cuando no se ve nada. Creer. Mira a ver si se ve algo en el cielo. No se ve nada. Pero vuelve. No se ve nada. ¿Qué le dijo el profeta? Vuelve 7 veces. Y a la 7ª vez dijo: veo una nube como del tamaño de la palma de un hombre. Se lo traduzco: no veo nada. Porque el tipo estaba esperando un huracán y dice: yo lo que veo es una nube del tamaño de la palma de una mano. Pero Elías le dice: vete y corre y dile acá que se monte en el carruaje, que arranque, porque una lluvia grande viene. La fe está para creer aun cuando no veo nada. La fe está para creer aun cuando no hay posibilidad. Es que lo he tratado todo. Es que he tocado todas las puertas. Es que he ido a todos los lados y no hay, ya. Como cuando usted no ha cobrado y cogió fiado en la esquina, en el colmadito, y fue donde el vecino y fue donde el tío, y ya usted dice: ya se me acabaron lo que me pueden prestar. Cuando no hay posibilidades. A Jesús lo mandaron a buscar para que viniera porque Lázaro estaba enfermo y estaba a punto de morir. Y Jesús se le antojó quedarse 4 días donde estaba. Cuando Jesús aparece, usted tiene que leer con calma el pasaje. Dice que Marta le fue a encontrar. ¿Y sabe qué? Marta no lo dejó ni entrar a la aldea para decirle: si hubiese estado aquí, mi hermano no hubiera muerto. Y Jesús le dice: yo soy la resurrección y la vida. Le dice: mira, cuando estaba vivo te mandamos a buscar. Ya está muerto, ¿a qué viene? En otras palabras, cuando las posibilidades se acaban, ahí la fe te hace creer. La fe te dice: algo va a pasar. La fe te dice: pronto habrá un de repente. La fe te dice: una puerta se va a abrir. La fe te dice: algo va a suceder. La fe te da expectativa. ¿Alguien puede adorar a Dios? Porque la fe está para afirmarnos. Ah, usted sabe lo que dice Efesios capítulo 6, verso 14 al 16. Estad pues firme, ceñidos los lomos con la verdad y vestido con la coraza de justicia y calzado los pies con el apresto del evangelio de la paz. Pero mira lo que dice el verso 16. Pero sobre todo, tomad el escudo de la fe con que podáis apagar todos los dardos de fuego del maligno. Toma el escudo de la fe cuando te dicen que Cristo.

Cristo no viene, dile, la Biblia dice que viene. Cuando te dicen que Dios no lo va a hacer, dile, Dios lo va a hacer. ¿Alguien puede adorar a Dios? Sobre todo, toma el escudo de la fe. ¿Por qué? Porque el enemigo te va a tirar dardo de duda. El enemigo te va a tirar dardo para robar lo que tú tienes. Pero la Biblia dice, toma el escudo de la fe para que lo puedas apagar. Toma el escudo de la fe para que puedas resistir, para que puedas agarrar todo dardo del diablo. La fe también se ve. Número uno, en el quebranto de lo que no esperaba, de esa mala noticia. Entonces, que yo veo la fe ahí. La fe también se ve en medio del quebranto. La fe también se ve en medio del dolor, del sufrimiento. La fe también se ve en medio de la enfermedad, del cuerpo quebrantado. Yo tuve 16 días en el año 22 hospitalizado. Habían 3 o 4 turnos de enfermeros y enfermeras que me atendían. Comenzaban desde las 6 o 7 de la mañana. Seguía hasta el mediodía, venía otro, seguían hasta las 3 o las 4, venía otro turno, que llegaba el de la noche. Constantemente me cuidaban. Una manera, bueno, para mí una gran cosa, fue la primera vez que yo estaba hospitalizado. Cuando salí de todo ese embeleco, tenía una cita con un especialista ahí en Santurce. Y me mandó a buscar el MRI, me mandó a buscar el récord del estudio, de todo lo que me hicieron. Estoy hablando antes del mes. Voy al hospital en Guaynabo. Voy a la oficina, me dan todo y le hablo al guardia de seguridad y le dice, ¿me permite pasar a tal área? Necesito ir a saludar, a felicitar a los empleados, a ver cómo están. Cuando llego al lugar, el guardia me dijo, puede pasar. Cuando llego al lugar, veo una enfermera en el counter y me dice, caballero, ¿le puedo ayudar en algo? Yo le dije, realmente, bueno, puede ser que sí. Vengo a ver a este grupo de muchachos, de muchachas que durante 22 días yo tuve en esa habitación que usted ve ahí, número tal. Me pregunta cómo eran. Eran así, así, así. Son 4 grupos de enfermeros. Me dice, no, aquí no. Usted habrá estado en otro hospital. ¿Cómo voy a estar en otro hospital si tengo todos mis récords aquí? Fui para saludarlo, para decirle, le dejé pago en la cafetería el almuerzo de hoy a cada uno. Dijo, no, esa gente no trabaja aquí. ¿Cómo que no trabajan aquí? Y yo me fui y dije, wow. Me fui. Pero en el camino le fui dando cascua. Es que no puede ser. Es que no puede ser. Bueno, aquí solamente hay uno que me puede aclarar esto, el Espíritu Santo, que la Biblia dice que nos guía toda verdad y que nos revela todas las cosas. Le digo, ¿qué pasó aquí? Tú trabajas para mí, yo trabajo para ti. Envié mis ángeles que te cuidaran y te atendieran. Usted no se emociona porque no era usted. Pero yo dancé hoy puedo danzar en un pie porque eso es lo único que tengo libre. Donde la fe te lleva a ti a creer, aún en medio del dolor, aún en medio de la enfermedad, del cuerpo quebrantado. Gracias, Dios. Porque la fe nos lleva a ver a Dios en todas nuestras circunstancias.
Vemos la fe en la escasez.

de aquellos que nos niegan la ayuda. Vemos la fe en las heridas de aquellos que nos ofenden. Vemos la fe en la rebelión de los hijos rebeldes y malcriados. Vemos la fe en la traición de los amigos o de los hermanos en la fe. En todo vemos la fe manifestarse, porque lo único que te puede sostener en medio de todo eso

0: 5. Nos da una palabra que nos declara y nos fortalece nuestra fe. Isaías capítulo 53, un pasaje que ustedes todos lo conocen. Y dice: despreciado y desechado entre los hombres, varón de dolores, experimentado en quebranto, y como que escondimos de él el rostro. Fue menospreciado y no lo estimamos. Ciertamente llevó él nuestras enfermedades y sufrió nuestros dolores. Y nosotros le tuvimos por azotado, por herido de Dios y abatido. Léalo conmigo. Mas él herido fue por nuestras rebeliones, molido por nuestros pecados. Yo no lo oigo. Yo no lo oigo. A usted se le perdió la fe en el camino. ¿Qué tal si lo lee conmigo? Mas él alguien puede adorar a Dios. Podemos ver la fe en el quebranto, en el dolor, en la enfermedad, en la escasez, en la herida, en la rebelión, en la traición. También vemos la fe en el conflicto de aquel que se niega a vivir en armonía. Hermano, no hay una cosa más terrible que usted tener un vecino como el garbanzo. Que no importa cuánto fuego usted le mete, el garbanzo no se ablanda. Mejor se embarata, pero no se ablanda. Solamente la fe te puede sostener. Solamente la fe te puede decir: levanta las manos y adora. Solamente la fe te puede decir: alguien puede sacar una alabanza y tú la sacas. En tu alabanza hay poder, en tu alabanza se rompen yugos.
1: Maravilloso eres, Señor.
0: En tu alabanza se ve que le crees a Dios. En tu alabanza se oye que lo ama, que lo adora, que tú tienes un Dios a quien servir. Alguien puede sacar una alabanza, alguien puede sacar una alabanza. Tú no tienes que pensar como yo pienso, ni tienes que estar en acuerdo en todo lo que yo estoy de acuerdo. Pero eso no te da derecho a ti a levantarte contra mí, a buscar adeptos, a hacerme la vida de cuadrito, a crearte, a forzar, a tener una lucha conmigo. Porque el que tú no pienses igual que yo no te hace mi enemigo. Usted sabe la gente con la que yo he estudiado, que he caminado, y no creen, como dicen en el barrio, ni en la mamá que le dio a luz. Pero por eso yo voy a dejar de creer. Un jefe de una vez me dijo: hermano Ventura, si después de usted no correr con mujeres, no beber, no fumar, no meterse en la pachanga, Cristo no viene. Yo digo: yo no pierdo nada. Al contrario, gané. Yo no pierdo nada. Me dice: ¿cómo que no pierdo? No, yo no pierdo nada porque yo voy a seguir viviendo. Me dijo: va, está bien, es pasable. Yo le dije: sí, pero ahora yo tengo la pregunta yo. ¿Y si Cristo viene, qué va a pasar contigo? Yo se lo voy a decir en palabra de altar. Él dijo: me chavé, pero lo dijo con J. La fe nos sostiene. La pregunta, hermano, la pregunta, anótala: ¿cómo puedo crecer en fe? ¿Cómo yo puedo crecer en la fe si no enfrento la prueba, si no enfrento la enfermedad, si no enfrento la escasez? ¿Cómo puedo crecer en fe? Yo sé que Dios sana porque me he enfermado y me ha sanado. Yo sé que Dios suple porque he tenido necesidad y me ha suplido. Alguien puede adorar a Dios. Pablo declara: es necesario que a través de pruebas, de tribulaciones, heredemos el reino.

reino de los cielos. Aleluya, aleluya. Son muchos los lugares donde yo he llevado el testimonio de Lemuel, el hijo de Misín y de Francisco, hermano de quien dice ser mi yerno. Yo he llevado el testimonio de Lemuel en varios lugares donde me ha tocado predicar. Y todos ustedes saben que Lemuel sufrió una condición de hemofilia. Después de esa condición de hemofilia, y apareció el HIV, que para aquel entonces hablar de HIV, mi sin, era hablar del demonio. La primera persona que yo fui a un velorio que murió de SIDA, yo era pastor aquí y era en la funeraria, yo no sé, en Vega Baja, yo no sé si todavía Fuente de Luz existía, yo creo que no. No, ¿qué va a existir? Los muertos los sellaban. Los niños no se podían llevar a la funeraria, ni los jovencitos tampoco, porque eso era hablar. Pues mire, a Lemuel, tras que tenía hemofilia, apareció el virus de HIV. Después de ese virus de SIDA, el HIV, sufrió una condición de los riñones. Había que darle diálisis, como si eso no fuera nada. Después de la enfermedad, le apareció enfermedad de cáncer. Después le apareció una enfermedad en el corazón. Al final terminó con 5 condiciones. Que cada uno de ustedes con una nos vamos para el cielo. Lemuel estuvo 5 condiciones crónicas para muerte. 5. Así, con esas condiciones, estudiaba, asistía a la iglesia, iba al hospital. La vida común de él era de la casa al hospital, del hospital a la casa. Se graduó de capellán, testificaba, predicaba, volvía para el hospital. Estaba como visita de médico 2 o 3 días en la casa con los padres, para el hospital de nuevo. Ahí está su madre, su hermano, su papá. Fueron muchas las lágrimas, fueron mucho la amanecía, fueron mucho las dudas, el coraje. A lo mejor le dio coraje hasta con Dios. ¿Y sabe qué? Lemuel no murió de ninguna de las 5 condiciones que tenía. Cuando lograba levantarse, iba a predicar. Cuando lograba levantarse, venía a la iglesia. No murió de ninguna. Si en aquel entonces usted le preguntaba a los padres, le dirían: estamos esperando un milagro. Pero si el milagro estaba caminando contigo, el milagro estaba caminando contigo. Porque estamos acostumbrados a ver a Dios en lo que nosotros podemos ver, y ver la gloria de Dios en lo que podemos ver. Pero alguien escribió: cuando Dios guarda silencio, es que está obrando a tu favor. Y le voy a decir más. A las iglesias que he ido y he dado el testimonio detallado de Lemuel, siempre se convierte alguien. Por haber escuchado el testimonio. Entonces es la fe la que nos sostiene. Por eso Romanos capítulo 8 verso 28. Romanos capítulo 8 verso 28. Y sabemos que a los que aman a Dios, todas las cosas les ayudan a bien. Esto es, a los que conforme a su propósito son llamados. Alguien tiene que adorar a Dios. Y mira lo que dice el verso 35 al 39 de ese mismo capítulo.
verso 35 al 39.

Dice: ¿quién nos separará del amor de Cristo? Tribulación, angustia, o persecución, o hambre, o desnudez, o peligro, o espada. Como está escrito, por causa de ti somos muertos todo el tiempo, somos contados como oveja al matadero. Ante en todas estas cosas somos más que vencedores por medio de aquel que nos amó. Lee conmigo: por lo cual estoy seguro, duro, que ni la muerte, ni la vida, ni ángeles, ni principados, ni potestades, ni lo presente, ni lo porvenir, ni lo alto, ni lo profundo, ni ninguna otra cosa creada nos podrá separar del amor de Dios que es en Cristo Jesús, Señor nuestro. ¿Alguien puede creerlo? ¿Alguien puede creerlo? ¿Alguien puede adorar? Mano arriba. Tienes que aprender a ver a Dios en medio de tu crisis. Aleluya, aleluya, aleluya, aleluya, aleluya, aleluya, aleluya, aleluya. Y lo único que te vas a hacer ver a Dios en medio de tu crisis es tu fe. Oh, gloria a Dios. Tienes que aprender a ver a Dios en medio de tu dolor. Y alma, alaba a Dios. ¿Usted cree que es fácil en medio del dolor levantar las manos y sacar una alabanza? ¿Usted cree que es fácil? Aleluya. Una madre que recibió una mala noticia, un padre que recibió una mala noticia, ¿usted cree que es fácil levantar las manos y adorar a Dios? ¿Habrá alguien que lo levante, que la levante, que la levante y adore al Señor? Tienes que aprender a ver a Dios en medio de tus pérdidas. Mi alma alaba a Dios. Mi alma alaba a Dios. Y pastor, ¿cómo tú quieres que yo vea a Dios en medio de la pérdida? Porque todo lo que se va, todo lo que se quita, todo lo que te abandona, Dios siempre se va a quedar al lado tuyo. No te dejaré, no te desampararé, siempre te ayudaré con la diestra de mi justicia. ¿Alguien puede adorar a Dios? ¿Alguien puede adorar a Dios? ¿Alguien puede adorar a Dios? ¿Alguien puede adorar a Dios? Mire, denle una alabanza al Señor, olvídese de la pierna mía, que no es usted quien la tiene pegada, soy yo. Solo la fe nos hace ver a Dios en medio de tu crisis. Elías va a la viuda de Sarepta en Sidón, porque Dios le dice: vete a Sidón. Si usted ha leído el pasaje con calma, dice: porque ya yo le he dado órdenes a una viuda para que te sostenga. Hermano, eso es cosa de loco. ¿Cómo es que Dios va a mandar un profeta a casa de una viuda? Manda a la casa de Irán, que tiene chavo que se acabó. A casa de una viuda. Ah, es que Dios no comparte gloria con nadie. Y Elías llega confiado en que Dios le dijo que ya le habló a la viuda. Y de salida se encuentra con la viuda. Por no decir de entrada. Y le dice a la viuda: tráeme un poco de agua. Y la viuda lo mira con la sequía que hay. 3 años, 7 meses, algo así. Que no llueve. Y lo mira a este

forastero que llegó ahorita y le dice, yo creo que ahí se mandó, tráeme una torta, pero mira, fraguada en el fuego, en el carbón, porque también lo pidió con estilo, lo pidió a la carta. Y la viuda le dice, estoy recogiendo dos leños aquí, porque me queda un poquito de harina en la vasija, un puñado, dice la Biblia, lo dice, léalo con calma, dice, un puñado es esto, un puñado, para hacer una torta para mí y para mi hijo, para echarnos a morir. Y Elías, es que solamente la fe, creerle a Dios solamente. Elías con mucho ánimo le dijo, hazlo así como dijiste. Vete, agarra el puñado de harina y haz la torta ahí. Pero me trae a mí primero. Contra. Contra. Porque ahí es donde viene la palabra. Porque así ha dicho Jehová, la harina no escaseará y el aceite no menguará hasta que vuelva a llover. No es que mientras yo esté, hasta que vuelva a llover. Mi alma alaba a Dios. En otra palabra, a Elías le faltaban meses largos por ahí para enfrentarse con acá. Apenas la sequía estaba empezando. Pero la fe, y mucha gente dice, Dios sustentó al profeta. No, hermano, Dios respondió a la oración de la viuda. Aleluya, alguien adora a Dios, alguien adora a Dios. ¿Y por qué te lo digo? Porque siempre estamos viendo mi necesidad, mi necesidad, mi necesidad, y no estamos viendo la necesidad del otro. Mi alma alaba a Dios, mi alma alaba a Dios, mi alma alaba a Dios. Aleluya. Tenemos que aprender a ver a Dios en mi crisis, en mi dolor, en mi pérdida. Pero también aprende a ver a Dios en el triunfo. Aleluya. Aleluya. Pon la mano en el hombro que está a tu lado. Dile, mientras más te bendiga, sírvele más. Humíllate más. Adórale más. En el triunfo hay que adorar y ver a Dios. Porque a veces creemos es por mi fuerza, es por mis habilidades, es porque yo sí, yo no. Tú estás de pie porque Dios te sostiene. Mi alma alaba a Dios, mi alma alaba a Dios, mi alma alaba a Dios. Míralo en el triunfo, pero también míralo en la abundancia. Aleluya, aleluya, aleluya, aleluya, aleluya, aleluya. Míralo también en la salud. No solamente en la enfermedad cuando llegue. Míralo también en la salud que te da. Mi alma alaba a Dios. Mi alma alaba a Dios. Aleluya. Mire, déjeme hacer un paréntesis para ir aterrizando el avión. Yo no tengo necesidad de competir con nada ni con nadie. Yo puedo ir a ver a templo majestuoso. Y lo que digo, gloria a Dios. Puedo estar en actividades extraordinarias. Y digo, gloria a Dios. Solamente a un sitio fui que no pude sostener mi admiración y gritar. Porque siempre fue un sueño de toda mi vida desde que lo estudié en séptimo grado. Y fue, mire, para que usted vea cómo Dios le cumple a usted cosas que usted dice. Yo no le servía a Dios, todavía no amaba a Dios como lo amo ahora.
Estaba en séptimo grado y cuando estudié sobre la catarata del Niágara, que salió en aquel entonces como la

séptima maravilla, en las siete maravillas del mundo, yo dije, wow, pero yo tengo que ir algún día a la catarata del Niágara. Y no le servía a Dios. Y un día a alguien se le antojó ir para allá. Yo estaba en la ciudad de New Jersey. Era el cuñado de mi esposa y me dice, ¿ustedes tienen pasaporte? Muchacho, calientito lo tengo en el bolsillo. ¿Te atreves a ir para Canadá? Sí, vamos para la catarata. Sí, ¿a qué hora te vengo a buscar? No, te vas conmigo para que duerma allá donde estamos. Y arrancamos en un viaje que no lo vuelvo a dar, a menos que no sea por avión. Bendigo a los que se montan en un avión 8 horas en el aire. Porque nos echamos 12 horas desde el bajo Manhattan en llegar hasta allá. 12 horas nos echamos. Pero cuando me enfrenté a aquello, yo me quedé así, hermano, mire. Y decir, ¿de dónde baja tanta agua? En Puerto Rico necesitamos un río como este. Porque era verano y había sequía en Puerto Rico en ese entonces. ¡Wow! El único sitio donde yo me he admirado de algo. Voy a cualquier lado y alabo al Señor. Voy a un culto, el templo puede ser majestuoso. Yo vine, fue a alabar a Dios y vine a adorar a Dios. Yo no vine aquí a saludar a nadie ni a verle la cara a nadie. Vine a adorar a Dios, vine a un encuentro con Dios. ¿Sabe por qué yo no compito con nadie? Porque Dios siempre ha tenido cuidado de mí. Dios siempre ha tenido cuidado de mí. Y Isaías 41:10 es un texto que a mí siempre me llama a la atención. Isaías 41:10. No temas, porque yo estoy contigo. No desmaye, porque yo soy tu Dios, que te esfuerzo, siempre te ayudaré, siempre te sustentaré con la diestra de mi justicia. Yo no tengo necesidad de competir contigo para nada. Yo no tengo necesidad de competir con nada, ni con ningún predicador, ni con ningún pastor, ni con algún vecino, con nada. ¿Sabe por qué? Porque Dios tiene cuidado de mí. Mi alma alaba a Dios, mi alma alaba a Dios. Soy feliz, hermano, yo soy feliz con el Toyota que hay en casa y con la Kia. Yo soy feliz con eso. Soy feliz con la chaqueta que compro o en la Nueva Era, o en la Gran Vía, o en la tienda Roma. Alguna la pongo hasta en layaway para volverla a sacar. Pero soy feliz con eso. Soy feliz con lo que la gente me da. Mire, he predicado en campaña que han tenido 4,000 a 6,000 miembros en un estadio. Y yo he sido el predicador por 3 noches. He estado predicando en iglesias que sobrepasan los 700 miembros. Extraordinarios templos. Y he sido predicador y me vuelven y me invitan junto a mi esposa. He estado en iglesia grande, he estado en iglesia de 10 miembros. Y la misma unción que necesito para la de 800, 700, es la misma unción que necesito para la iglesia de 10 miembros. Es el mismo respeto, es la misma consagración. Fui a una iglesia aquí en Dorado, era una campaña de aniversario. Me invita la pastora, que amiga mía de mucho tiempo, y dice, viene el pastor Ventura. Hermano, un mes invitando a la gente y solamente llegaron 10 a ese culto. 10 miembros. Y ella estaba bochornada, ella estaba con la cabeza cabizbaja, ella no sabía qué hacer y yo esperando mi turno. Cuando dice, aquí está el pastor Ventura, póngase de pie y levante las manos todo el mundo aquí. Yo vine a hablar de Dios, yo vine a predicar el Evangelio, yo vine y empecé y di un mensaje con más fuerza que el que le estoy dando a ustedes hoy aquí. Cuando terminé, la pastora me abrazó, me cargó y me dijo, si lo amaba antes, lo amo más. Es que yo necesito tener el mismo respeto y la misma unción para predicarle a 4,000 personas que ya para predicarle a 10 personas.
Sí, hermano, sí, hermano. Predico en iglesia grande, en iglesia pequeña. Y en todo me requiere lo mismo. Me pongo la camisa o el pantalón prestado que me dan o que me regalan. Yo me lo pongo, regálenme una camisa que si está buena me la pongo. Es más, me puse una chaqueta que mi suegra me regaló de Salvation Army. Y cómo yo lucía la condenada chaqueta. Parecía que era de Closman, costó 10 pesos en Salvation Army. Y la gente vino y dijo, entre Ventura y esa chaqueta. Y yo, esta chaqueta. No, todo, no me pregunte por mí, no me pregunte por mi perfume, que yo no le voy a decir la marca de mi perfume nunca. Así que yo me lucía mi chaqueta. Y la suegra me dijo que le costó $10 en Salvation Army en San Juan. Y yo lo me he enchaquetado. Me pongo lo que me regalan. Me pongo la chaqueta de la Gran Vía. Nunca, nunca me ha gustado que me traten con privilegio. Yo voy a los sitios, yo iba a ver a Chabelo a su oficina, igual a la alcaldesa que está. Yo me siento a esperar mi turno, yo hago fila. Siempre me regañaban, usted no tiene que hacer fila aquí, simplemente diga que usted llegó y que me anuncie usted entre. No, yo me gusta hacer turno porque no me gusta que la gente se crea que yo soy superior a ellos. Mi alma alaba a Dios, mi alma alaba a Dios. Aleluya, aleluya. Nunca pregunto cuántos miembros hay en una iglesia y qué ofrenda dan. Y créame que a mí me ha pasado como pastor de gente que dice, ¿cuántos miembros van a la iglesia? ¿Tú crees que podamos vender por lo menos 2,000 CDs? Y yo le dije, vete por otro lado, en mi iglesia no lo va a vender. La gente se le olvida que es Dios el que te sostiene. Que donde tú estás es Dios que te ha subido. Tú no tenías nada. Mi alma alaba a Dios, mi alma alaba a Dios, mi alma alaba a Dios, mi alma alaba a Dios. Es que la fe siempre va a estar en desafío. Aleluya. Por eso Romanos capítulo 1 verso 17 dice, porque en el evangelio la justicia de Dios se revela por fe y para fe, como está escrito, mas el justo por su fe vivirá. Me encanta, y voy terminando, porque el autor a los Hebreos capítulo 11, verso 32 en adelante, te invito a buscarlo para que lo pueda mantener y lo marque. Hebreos capítulo 11, verso 32 en adelante. Usted y yo tenemos que aprender a glorificar a Dios. Tenemos que aprender a glorificar a Dios en todo. Y el autor a los Hebreos registra verso 32, 33. ¿Y qué más digo? Después de hablar de todos los héroes de fe, mencionar a Abraham, a Moisés, a Jacob, a Isaac, a aquel que hizo esto, al otro que hizo lo otro, dice, ¿y qué más digo? Porque el tiempo me faltaría contando de Gedeón, de Bará, de Sansón, de Jefté, de David, así como de Samuel y de los profetas, que por fe conquistaron reino, hicieron justicia, alcanzaron promesa, taparon bocas de leones. Todo eso lo hicieron por fe. Cuando él dice, ¿qué más digo? Es que el libro todavía no se ha concluido. Ahí no aparece la experiencia tuya ni la mía. Ahí no aparecen cuando Dios apareció en medio de tu depresión. Ahí no aparece cuando Dios apareció en medio de tu dolor.

0: Eso no aparece en ese libro. Por eso dice:
1: ha sido fiel, Dios, ha sido fiel.
2: Han escuchado Dios ha sido fiel. Para más información, puede comunicarse al 787-883-4380 o al 787-649-1468. Nuestro correo electrónico, nuevaiglesiasinaí@gmail.com. También nos consigues en Facebook buscando Nueva Iglesia Sinaí. 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

0: 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Hola, saludos, soy Steven Rivera. No te quedes mirando atrás. Lo que Dios tiene delante es aún mayor que lo que dejaste atrás. Sabes, en Filipenses 3, 13 al 14, nos dice que olvidando lo que quede atrás y extendiéndome a lo que está delante, prosigo a la meta. Prosigue, hermano.
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Bueno, que Dios bendiga a toda la radio audiencia en esta tarde de Domingo de Poder de Dios. Otra victoria, otro privilegio y otra bendición, porque este es el día que ha hecho Jehová por cada uno de nosotros. Nos gozamos y nos alegramos de estar en la presencia de Dios a través del altar radial de la Gran Cadena y Candelita 7. Nos gozamos de una manera bien especial. Que un día, una tarde un poco lluviosa, damos gracias a Dios que llegaron con bien nuestros hermanos pastores, Eddie Rivera, la familia pastoral. Estamos orando y seguimos orando por cada una de las peticiones del pueblo que está en su sintonía. Nos ha llamado José de Río Grande, desde la 92.1 FM. José David de Río Grande, por fortaleza y sabiduría. Así que vamos a estar orando. 787-685-7758. Escuchas la buena sintonía de la Gran Cadena Candelita 7.

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Bueno, saludos, pueblo. Seguimos en otra bendición más, en otro turno de Poder de Dios, edición domingo. Recordándole que hoy hay culto de avivamiento, servicio de adoración, celebrando Pentecostés en la noche de hoy aquí en la iglesia Tabernáculo en Pie de Guerra. Iglesia Tabernáculo en Pie de Guerra. Les invitan sus pastores Edith Rivera, Canelita, nuestros pastores y hermanos y la familia pastoral, la gran cadena Canelita 7. Le esperamos aquí en el sector Espinosa, en la carretera número 2 de Dorado, Puerto Rico. Para más información, usted llámenos al 787-685-7758. Creemos que va a haber un derramar del Espíritu, como en Pentecostés, como profetizó Joel, que en el último tiempo él derramaría de su Espíritu sobre toda carne. Así que le esperamos en esta fiesta espiritual. Le invitamos y recuerde llamarnos para dejarnos su petición, ya que voy a estar orando por ti. Ya en breves minutos, a las 3 de la tarde, estaremos en nuestra programación orando por el pueblo en los tiempos finales. Orando por el pueblo de 3 a 4, no te lo pierdas. Y de 4 a 5 estará nuestro hermano el pastor Rudy Márquez en La Palabra Correrá y Hará el Efecto, conducido por él, de 4 a 5 y de 6 en adelante el culto de avivamiento, celebrando Pentecostés aquí en Tabernáculo en Pie de Guerra. Así que te esperamos, súbele el volumen a la radio, no se vaya nadie, que seguimos con mucha bendición. 787-685-7758.

Bueno, nos llama Luis Vázquez, sintonizando desde el pueblo de Fajardo, Puerto Rico, por medio de la 92.1 FM. Pide por su vecindad y por la emisora. Pide, tiene una petición por todos nosotros aquí en la emisora y los que la componemos, así que nos gozamos. Gracias por esa petición y estaremos orando por el hermano Luis Vázquez. 787-685-7758. Escucha la buena sintonía de la gran cadena Candelita 7. Seguimos con más. No se vaya nadie.

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1: Tu mente es una batalla, pero hoy Cristo te va a sanar en el nombre de Jesús.

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Bueno, que Dios bendiga a Mari Rivera desde la aplicación del pueblo de New Jersey. David Medina, Dios te bendiga de New Jersey. Karen Maribel Avilés, Nereida Encarnación y todos los que están conectados, Dios les bendiga poderosamente. 787-685-7758. Dios bendiga a ese pueblo que está conectado en la aplicación y por Roku. Hay un pueblo ahí gozándose de la presencia de Dios. La iglesia se va. Oramos por nuestros pastores y la familia pastoral Eli y por la casa de Dios para que Dios se manifieste de una manera especial esta noche, que hay una gran expectación de avivamiento, de poder de Dios y de derramamiento del Espíritu Santo como Dios ha prometido en este último tiempo sobre la iglesia. 787-685-7758.

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1: Bueno, muy buenas tardes, estamos de vuelta. Que Dios bendiga a Carlín desde la aplicación de Nueva York.

Seguimos con más bendición. No se vaya nadie. Quédate pegadito por la gran cadena y Candelita 787-685-7758. Saludamos al norte de Puerto Rico. Saludamos al sur, al este, a la estación de la familia, a cada radio oyente, al oeste, al noreste, a Vieques, a Culebra y al mundo entero por medio de estas plataformas digitales y de la radio, expandiendo el evangelio de nuestro Señor Jesucristo por medio de la iglesia. 787-685-7758.

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Tabernáculo en Pie de Guerra, aquí en el sector Espinosa, en la misma carretera número 2 de Dorado, Puerto Rico. 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

Rakai. Oh, Rebeca. Hay gente sintiendo a Dios. Ay, ay, ay, ay, ay, ay, ay, ay. Hay niños temblando. Mira, hay niños temblando. Hay jóvenes temblando. Hay damas temblando. Oh, yo sí. Oh, Dios, yo no sé. Irán, yo no sé cómo vamos a grabar esto. Pero no queremos hacer una grabación por hacerla. Queremos hacer algo en el espíritu para que la gente se pare en la línea de batalla a decirle a los demonios: yo soy de guerra. Yo soy

Gloria a Dios. ¿Dónde están los de guerra aquí? Que Dios bendiga a mi amada esposita Nina Serrano, a toda la radio audiencia, a Carmen, Rosy Marrero, a Miguel Quiles. ¿Dónde están los de guerra aquí? Gloria sea al Señor. Que Dios bendiga a mi hijito Luis Junior, a Juan García, a Diana Jagerty. ¿Quién más tenemos por aquí? A Mari Rivera, a David Medina, a Nélida López, a Keniel de Texas, gracias por compartir. A Edison Antúñez de Venezuela, Dios te bendiga, hermano. 787-685-7758 para oración. Bueno, todavía no se ha firmado el plan de paz, el acuerdo de paz entre Irán, Israel y Estados Unidos. Estados Unidos está tratando de acordar de una manera intensiva. Los asesores de Trump están buscando la paz. Y en Ezequiel 7 dice: buscarán la paz y no la hallarán. Al menos Estados Unidos ha declarado la nación bajo Dios. Y han proclamado el nombre de Jesús desde la semana pasada. Y eso es algo positivo. Es algo que trae bendición. Y entiendo que es una extensión de gracia en estos tiempos finales. Una oportunidad para que más gente llegue a los pies de Cristo. Así que aprovecha que el amor de Dios es grande. The love of God is amazing. It's big. Es grande el amor de Cristo. Por ti, por mí. Shaya la mandua. Le mantue limaya now. Salué mi aluita. Espíritu Santo, toma el control. Toma el control en esta guerra espiritual, Dios. Ahora mismo me llegó una información que en Galilea, en Israel, ha habido un temblor de casi 4 puntos. La OMS también están dando una alerta de riesgo de grandes brotes y de epidemia del ébola. No necesariamente significa que va a pasar una pandemia, pueblo. Sí existe una agenda que lo quieren hacer, es la verdad. Los gays, las élites, los Illuminati, todos ellos quieren encerrar al mundo, vigilar al mundo. Quieren establecer un plan de vigilancia poblacional, de control, de identificación digital. El rey Carlos de Inglaterra ya dijo en la última semana que él va a ordenarle a sus ministros en Reino Unido a que en todos los servicios públicos se establezca la ID digital, la identificación digital, que en un futuro eso lo van a implementar en la marca de la bestia. En un futuro, todavía eso no está, pero son las señales que están ahí dando. ¡Shalayama! Cristo viene. Y yo tengo aquí el video con el audio traducido al español. Cuando el rey de Inglaterra

0: dijo, dio esa orden. El rey Carlos, que es uno de, de las élites más grandes que existe en el mundo, de más poder, de más eminencia. Tienen un poder tremendo los reyes de Inglaterra. Y ya en Reino Unido quieren establecer la identidad digital. En China tienen un sistema de crédito social, donde si los ciudadanos no se comportan conforme al gobierno diga, le van quitando puntos, crédito, y si tiene X cantidad de puntos conforme al sistema del gobierno, si no pasas del límite de 6, de 7, de 8, etcétera, no puedes tomar el bus, las guaguas públicas, no puedes viajar, no puedes entrar a ciertas tiendas. Ya el sistema del anticristo está moviéndose en acción. Ya todas las herramientas están ahí. La plataforma está ahí. Cristo viene y lo hablamos de verdad. Lo que está sucediendo hoy en día es una leve, leve extensión de gracia. Dios en su amor sigue, está todavía derramándose. Todavía está teniendo misericordia. Todavía está buscando más almas que lleguen a sus pies. Todavía está esperándote. Todavía está buscando más almas, más personas que entren al arca de la salvación. Todavía está libertando, salvando, sanando. Pero todo el panorama está listo. Esto se acaba, pueblo. Iba Chaya la Marsay. Aquí yo tengo el video. Voy a bajar el volumen de la música un momento para que usted escuche lo que dijo el rey de Inglaterra.
1: Mis ministros también procederán con la introducción de la identificación digital que modernizará la forma en que los ciudadanos interactúan con los servicios públicos.
0: Ese fue el rey Carlos de Inglaterra, traducido por IA al español. Él lo dijo en inglés para que usted vea el tiempo que estamos viviendo. Esta madrugada Rusia usó un misil hipersónico de capacidad nuclear para atacar a Ucrania, a la capital de Ucrania, en Kiev, donde volaron edificios. Las imágenes son impresionantes. Ya esta guerra va para 4 años y no han logrado la paz. Pronto Rusia, el diablo se le va a meter por dentro y van a querer atacar a Israel. Y Dios va a descender fuego del cielo, porque hasta ahí es que van a llegar. Hasta ahí es que va a llegar el oso de Rusia. Dios, dice la Biblia, va a descender fuego del cielo y por 7 años Rusia quedará aplastado por la misma mano de Jehová, por meterse con los nenes de Dios, con el pueblo santo de Dios. Eso viene. Y ahí se va a unir Irán, que es persa en la antigüedad. Se va a unir a Rusia, Turquía, países islámicos radicales, que quieren cortarle el cuello a los judíos. Y dice la Biblia que Dios va a mandar fuego del cielo. Fuego del cielo. A usted no le va a mandar fuego para dañarlo. Va a mandarle fuego del Espíritu Santo. Pero a los enemigos de Israel, a los enemigos de la iglesia, Dios los va a quemar y los va a sepultar él mismo. Y dice Ezequiel 39 que por 7 meses el pueblo de Israel va a tener que sepultar todos los cadáveres que serán eliminados por la misma mano de Jehová. Jehová es fuego consumidor también. Cuando le faltan el respeto a Dios, tocando a su pueblo, a la niña de sus ojos, hasta ahí llegó el diablito, hasta ahí llegaron los enemigos, hasta ahí llegaron los odiosos, porque Dios mete su mano y pelea por su pueblo. Shabbalai Kaisai. 787-685-7758. Abba Shailai May. Trump dice que le va a dar a Irán de 5 a 7 días para finalizar el acuerdo. Irán está exigiendo una cantidad astronómica de dinero. Vi en la mañana de hoy para aceptar el acuerdo. Y hay un estancamiento entre la paz y la guerra. Hay un estancamiento ahora mismo si logran paz o guerra. Ese es el panorama que estamos viviendo hoy en día.

Basay. Pero si mi pueblo se humillare, que es la palabra que quiero leer hoy, si mi pueblo se humillare, segunda de Crónica 7, 14, verso 14. En nombre del Padre, del Hijo y del Espíritu Santo. Si se humillare mi pueblo, sobre el cual mi nombre es invocado, y oraren y buscaren mi rostro y se convirtieren de sus malos caminos, entonces yo oiré desde los cielos y perdonaré sus pecados y sanaré su tierra. Si mi pueblo se humillare, no vendrá el desastre para Puerto Rico hasta que suene la trompeta. Si mi pueblo se humillare, no vendrá lo peor para Estados Unidos, ni para Puerto Rico, ni para Israel, hasta que suene la trompeta. Si mi pueblo, si se humillare mi pueblo, Él tendrá misericordia. Si nos apartamos de los malos caminos, si volvemos a Dios, si te vuelves a Dios, si la iglesia nos calentamos, si dejamos la frialdad, la apatía, la desunión, el desamor. Si nos perdonamos y nos abrazamos todos y nos arrodillamos y nos humillamos delante de la presencia de Dios. Si nos pedimos perdón los unos a los otros y perdón a Dios, hallaremos paz con Dios, y Dios, viendo esa humillación, perdonará a la iglesia. Nos perdonará a nosotros. Eso lo dice la Biblia. Se lo dijo a Israel y es para nosotros también. Y ahí está hablando del pueblo de Dios. Ahí no está hablando si se humilla el pecador, si se humilla el impío, si se humilla el mundano. Ahí está hablando si mi pueblo se humillare. Yo los perdonaré de sus pecados. Yo me olvidaré de sus maldades, de su tibieza espiritual. Y va a derramar una lluvia de fuego. Y va a levantar tu nación. Y va a levantar tu ministerio. Y te va a limpiar de toda culpa, de todo pecado. Si se humillare mi pueblo. Si se humillare mi pueblo. Si invocan mi nombre y oraren. Hay que orar. En el templo, en la casa. De camino al trabajo. En el trabajo. En el supermercado. Hay que orar. Hay que mantenerse conectado. Llegarán desenfoques, van a llegar distracciones, van a llegar a todo. Pero sigue orando, sigue batallando. Y si se convirtieren de sus malos caminos, o sea que hay un pueblo de Dios que está en malos caminos. Anote ese dato. Aquí no está hablando del mundano. Aquí no está hablando de los criminales ni de los bandidos. Aquí está hablando si se humillare mi pueblo. Si se convirtiere en mi pueblo de sus malos caminos. O sea que hay pueblo de Dios en malos caminos. Anote ese dato. Pero si se convirtieren de mis malos caminos, entonces yo oiré. O sea que si el pueblo de Dios estamos en malos caminos, Dios no oirá, no escuchará. Pero si mi pueblo se convirtiere de sus malos caminos, entonces yo oiré desde los cielos, perdonaré sus pecados y sanaré su tierra. Y libraré tu tierra, libraré la tierra de la iglesia de lo peor. Ya los científicos creen que puede ocurrir un gran terremoto para el Caribe de una intensidad que pueda alcanzar los 8 puntos según la escala Richter. Y esto es una islita sumamente pequeña, un chispo que se puede hundir. Que la Biblia dice que cuando llegue la gran tribulación y Cristo se lleve a la iglesia, las islas van a hundirse debajo del mar. Apocalipsis 16, 18. No, aquí hablamos las cosas como son, lo que viene. Aquí estamos atalayando, hablando la verdad en amor. Porque te amamos, queremos que te salve. Quiero salvarme yo también. Maya Sayale. Y pronostican que puede haber una intensidad de esa magnitud que puede destruir los muelles

0: que puede destruir el aeropuerto. Y estamos pidiéndole a Dios que eso, que lo peor venga cuando ya Cristo se lleve a la iglesia.
1: Gracias, María.
0: Cuando Cristo se lleve a la iglesia, esperamos que entonces todos esos juicios que ya están en la mente de Dios caigan. Porque Él va a salvar a su novia santa. Lo más que Dios ama en esta tierra es a su pueblo. Y mira que Él ama al que está perdido. Mira que Él ama al criminal. Él ama al que está mal. Pero su pueblo, su iglesia y Israel es lo más que Él ama. Pero Dios es justicia también. Dios es amor, pero también es fuego consumidor. Y su justicia demanda juicio. Y ya el reloj profético se está acabando. Maya mala, ya le. Ya tengo el teléfono. Nuestra hermanita Glorieli me dio los teléfonos de la emisora. Llámanos al 787-685-7758. 787-685-7758. Juanita de Vega Baja pide por sanidad, tiene artritis y petición especial. Miguel Ángel de Fajardo de la 92.1 FM pide por su esposa que está encamada. Vamos a estar orando. Y ahora tengo el celular para sacar llamadas en vivo al aire. Jorge Canales, pastor, Dios te bendiga, de Syracuse. Fuerte abrazo. Carmen Hualve, Dios te bendiga, hermanita. Pide por ella y familia, por Alex, por su nieto, liberación. Oramos por Francesca, por Merari. Luz Plana de Val. Oramos por la suegra de su hijo y por Carmen Hualve, desde Facebook. Miguel Ángel, oramos por tu esposa que está encamada. Dios la va a levantar. Padre Celestial, en el nombre de Jesús, oramos ahora, amado Dios. Amado Dios, en el nombre de Jesús, clamamos a ti, te bendecimos, te pedimos perdón. Nos humillamos y nos presentamos ante ti, creyendo en tu amor, en tus muchas misericordias. Sana, Señor, a cada enfermo, a la esposa de Miguel Ángel. Sana, Señor, a Juanita de Vega Baja. Reprendemos la artritis. Atamos, reprendemos todo espíritu de enfermedad. Todo espíritu contrario queda sujetado ahora a los pies de Jesús. En el nombre de Jesús. Echamos fuera las culebras, los demonios, la brujería, la hechicería, los altares de Baal, los altares del diablo. Ahora. En el nombre de Jesús, proclamamos la sangre de Jesús. Dios bendiga, buenas tardes.
2: Dios le bendiga, hermano. Mire, yo me llamo Luis Lagún, soy de Carolina. Estoy yendo a la emisora 92.1. Pido oración por mi matrimonio, por fortaleza.
0: Amén,
2: varón. Y por mi suegra que está encamada.
0: Amén, en el nombre de Jesús de Nazaret. Padre, clamamos por este varón, por su suegra, por su familia, por todas estas vidas que están enfermas que él ha mencionado. En el nombre de Jesús, Shaya Masandaba. En el nombre de Jesús, proclamamos salud. Proclamamos sanidad. Tu mano amiga, tu mano de perdón, tu mano de amor ahora sobre esta familia. En el nombre de Jesús, sana. Sana al que está enfermo. Somalaya Lía. Sana al que está enfermo. Sana al que está enfermo por tus llagas. Fuimos nosotros curados. En el nombre de Jesús. En el nombre de Jesús. Sola bajaye. Sándalay aquí. Dios me diga a la primita de mi esposa Suheidi de Nueva York. De Manhattan. Dios te bendiga. Mari Toledo. Dios te bendiga. Kaya Shaya Lama Handa Basaba. Siento orar fuerte por Nueva York. Que hay un presidente, hay un alcalde ahí que es musulmán, Mandani, que quiere establecer leyes liberales. El Islam es enemigo de los judíos y de la iglesia, pero la mano de Dios está protegiendo a su pueblo allá. Pero el cerco de Dios está todavía con su pueblo.

0: Dice el Señor, glorifícate Dios amado, reprendemos los diablitos, los demonios, todo lo que se está levantando en contra de la iglesia, lo echamos fuera, en el nombre de Jesús, lo echamos fuera, fuera, fuera, fuera, en el nombre de Jesús. Proclamamos victoria, proclamamos victoria. Quiero orar por Cuba, para que Dios liberte a Cuba del régimen de los Castro, de la dictaduría, de los dictadores, de la opresión, en el nombre de Jesús, del sistema comunista de los rusos, de Irán, de China, en el nombre de Jesús. Pon tu mano allí en la iglesia en Cuba. Abre puertas, Señor, en el nombre de Jesús. Bendice a Irán, a las almas ahí que tú quieres salvar. Elimine ese régimen dictador de los ayatolas, de los fanáticos religiosos del Islam. Reprendemos ese diablo en el nombre de Jesús. Si alguien quiere llamar al aire, estamos en vivo y en directo. Voy a sacar llamadas al aire. Llámanos al 787 Kaibai 685-7758. Oramos por Kai, por Luna, por las hijas de su Heidi, en el nombre de Jesús. Oramos por los pastores, por los ministerios, por los hermanos en la fe, por los misioneros, por los maestros, por los evangelistas, en el nombre de Jesús. Glorifícate, Dios amado. Líbranos, Señor, de un desastre natural. Líbranos de huracanes de intensidades de 6 puntos. Ahora está el fenómeno del Niño, que ya se está acercando a la humanidad. Y dicen los científicos que eso va a afectar la naturaleza, los ciclones, y puede haber un aumento en la intensidad de los huracanes. Pueden haber grandes sequías, daños a la agricultura, porque Cristo viene, pueblo. Pero el pueblo de Dios, si se humillare, pero nosotros, si nos humillamos, si nos apartamos de los malos caminos, si nos convertimos de todo mal camino, Dios oirá, dice la Biblia. Dios oirá. El Rey de Gloria oirá, dice la Biblia. Y sanará nuestra tierra. Y sanará nuestra tierra, por lo menos hasta que suene la trompeta. Padre, líbranos de sequía. Líbranos de un fuerte huracán. Líbranos de un fuerte terremoto. Líbranos de cualquier desastre, de toda maldición. Haz un avivamiento poderoso. Derrámate Dios, derrámate Dios, derrámate Dios, en el nombre de Jesús. Sigue moviéndote Dios. Salva las almas, salva las almas, en el nombre de Jesús, en el nombre de Jesús. Salva al que está caído, al que está en depresión. Jehová dice: yo soy el buen pastor, dice Jesús. Nada te va a faltar. Unge mi cabeza con aceite, mi copa está rebosando. Unge la cabecita de todos estos hermanos hasta que rebose la copa, hasta que rebose la unción. Derrama tu unción. Oramos por Kisi Peña, por su hijo, por salvación y liberación. Oramos por las peticiones de Keniel, en el nombre de Jesús. Sorabai, suitabai, alaba. Dios bendiga, buenas tardes.
1: Dios te bendiga, Serrano, te habla Mario.
0: Dios te bendiga, mi hermano.
1: ¿Cómo está, mijo?
0: Gracias a Dios, bien aquí orando por el pueblo.
1: Está haciendo un sol bien caliente, bien caliente. Y eso también es bíblico, porque en los últimos días el sol calentará más de lo acostumbrado.
0: Así que
1: mi saludo al pueblo que nos escucha, que escucha el evangelista Serrano, para recordarle, como siempre, cuando llamo, que el día 21 de junio él estará predicando la iglesia Ropa de Oret, que está organizada en el 336 de Bedford Avenue, y los cultos o el culto estará comenzando a las 10 de la mañana. Yo le pido a los hermanos, amigos que escuchan esta emisora y que escuchan al siervo evangelista Serrano, que él va a estar allí en Brooklyn, 336 de Pastor Luis Roca, de la iglesia que pastorea mi cuñado Guadalupe Rivera. Así que a todos los que nos escuchan a través

0: este sistema, a menos de una invitación para ese gran día, que parecería que está ahí domingo 21 de junio, estará hermano Serrano predicando y saliendo el mensaje de la palabra de Dios. Así que Dios bendiga al pueblo que nos gusta. Dios te bendiga, Serrano, gracias por darme estos minutitos para así promover y anunciar tu visita allí en Pastoral.
1: Dios te bendiga más, gracias.
0: Mucho.

0: y por tu salud, ¿sabe, pastor?
1: Amén.
0: Dios
1: amén,
0: te bendiga.
1: Amén. Dios te bendiga, Serán, y gracias.
0: Gracias, amado. La gloria es del Señor. Sigan llamando al 787-685-CAMBAISAI. 685-7758. Yo no sé si usted siente la presencia de Dios, pero Dios está obrando. Dios está al lado tuyo. Dios está en la casa, Dios está en la sala, en la cocina. Si estás limpiando, se mueve Dios. Te bautiza Dios con la escoba, con el mapa, te bautiza Dios. Dale una danzadita al Señor en el espíritu. Siento por el Señor decir que hay gente que padece de depresión y no pueden estar escuchando canciones del mundo que te lleven a la melancolía, que te lleven a la tristeza. Lo que le llaman, el espíritu me está mostrando gente que oyen canciones cortavenas y después quieren suicidarse. Oiga alabanza, que cuando Saúl escuchaba las alabanzas del rey David, se le iba el diablito, se le iban los demonios, se iba la opresión. Alabe a Dios, escucha alabanza, escucha adoración. Sotarabayalay. Dios bendiga, buenas tardes.
2: Buenas tardes, Dios le bendiga. Soy hormiguero, Miriam Vázquez, estoy llamando para pedir oración por Jaime Sánchez Maldonado, que tiene demencia senil.
0: Vamos a orar en el nombre de Jesús. Ay, sí. Padre, en el nombre de Jesús, escucha esta dama, tu hija. Sana y salva, liberta. Escucha esta petición. En el nombre de Jesús, te la ponemos en tus manos. Te pido que respondas. Salaba. En el nombre de Jesús. Amén.
2: Amén.
0: Le creemos a Dios. Dios bendiga. Buenas tardes.
3: Sí, buenas tardes. Le habla el hermano Nelson Vega de Río Piedra. Estoy escuchando a 92.1 y pido oración por la drogadicción y todos los compañeros que están en esta carrera de la droga, que Dios haga el milagro de nosotros.
0: Amén, varón. Estás en drogadicción, pero quieres a Cristo, ¿verdad, papá?
3: Amén, amén.
0: Si quieres salir de eso, Cristo te ama. Y te felicito por llamar con fe y valientemente en aceptar tu condición. Y a pesar de tu condición, Cristo te ama y te quiere libertar. ¿Quieres aceptar a Jesús públicamente?
3: Yo acepté al Señor.
0: ¿Lo aceptaste? Sí. Qué bueno, dile Jesús. Proclamo tu señorío. Levanta las manos. Padre, bendice a este varón en el nombre de Jesús. Ayúdale. Ayúdale en el nombre de Jesús. Él ya te recibió. Glorifícate. Rompe sus cadenas. Rompe sus cadenas para tu gloria. Rompe las cadenas del vicio, de la droga. ¡Fuera! En el nombre de Jesús. Que huye ese diablo. Llénalo de tu bendición. Aquí hay vidas y testimonios de gente que estaban en la droga y Dios los libertó, escuchando hasta la radio, escuchando los cultos del pastor, escuchando la gran cadena, orando en el nombre de Jesús. Glorifícate, rompe cadena, obra con poder en el nombre de Jesús. Proclamamos el señorío de Cristo. Sí, sí, dime, varón.
3: Y le doy las gracias por la labor que están realizando. He oído varios testimonios y eso es lo que me ha motivado a llamar para que sigan orando con nosotros los que tenemos en este problema de drogadicciones.
0: Qué bueno, un fuerte abrazo. Cristo te ama mucho.
3: Amén.
0: Vamos hacia adelante, le creemos, ya Dios te libertó. Cabachanda, le creo a Dios en el nombre de Jesús. Padre, gracias que lo libertaste. Gracias, Señor. Gracias que libertaste a tu hijo. Sigue libertando a otros compañeros que él tenga. Sigue libertando todo el que está oyendo en la radio y es adicto a la droga. En el nombre de Jesús. En el nombre de Jesús. ¡Muévete con poder! Gracias, Dios. Nombre de Jesús. Break the chains, Señor. Rompe las cadenas, Dios. Dios te bendiga, mi hermanito.
3: Amén, hermano. Igual a ustedes.
0: Amén. Les amamos. Siento, ¡ey, live, ay, sale! Siento una presencia linda. Siento el amor de Dios fluyendo. El amor de Dios te arropa. Tiene misericordia. A pesar de tu condición, a pesar del estado que como te encuentres, a pesar de cómo

0: esté, venga Él como esté, que Él te ama, te va a libertar, te va a hacer libre. Cuando el gadareno estaba loco, endemoniado, andaba hasta desnudo, dice la Biblia en Marcos 5, llegó a los pies de Cristo, Cristo fue a donde Él, lo libertó, no lo rechazó, a pesar de su condición, de cómo estaba endemoniado, lo libertó. El Espíritu fue el que lo cambió. Expulsó a los demonios. Shalayabakai. Shabakama handaba. Shore lavanzale. 787-685-7758. Hay adictos a las drogas llamando. Hay vidas llamando. Ancianos, jóvenes. Sholabahanda. Shalabahayaba. Su Heidi, si me estás oyendo, recibe lo que le estás pidiendo a Dios, que Dios te está oyendo. Dios está oyendo. Dios me dice que te oye, que te está oyendo. Pídele, recíbelo, recíbelo, recíbelo. En el nombre de Jesús. Shayalaba, mamá. Dios bendiga, buenas tardes.
1: Señor Luis Marquez Ramos, si estuvieran por el Luquillo.
0: Dios te bendiga, varón.
1: Amén, igualmente. Mire, siempre estamos escuchando esa emisora por 92.1 de aquí del área este, ¿eh? Estamos escuchando en este momento este super encasión, que es un buen mensaje para el pueblo, ¿eh? Que usted da siempre en los domingos. Y yo le bendiga, hermano, y también doble su con nosotros, la familia.
0: Amén, varón.
1: Y por todo el mundo.
0: Shalabasanda. Dios te bendiga, mamá, hermanito.
1: Yo aprendí mucha salud y bendiciones del cielo, hermano. Agradecido.
0: Amén. Fuerte abrazo. Gracias. Les amamos, pueblo. Estamos. Gloria al Señor. 787 Cambay. 685-7758. Abasuta la bajandaba. Carmen Colón pide oración. Aquí está el Espíritu de Dios moviéndose, derramándose. Hoy celebramos Pentecostés. Así que si usted quiere recibir lo que los apóstoles y discípulos recibieron en Pentecostés, prepara tu corazón, prepara tu corazón de guerra, que vas a recibir. ¡Shayalaba! En el Balua oramos por la salud de la mamá de Carmen Colón. Oramos por Margarita Feliciano y sus peticiones. ¡Jabashohalea! Reprendemos todo quiste en el nombre de Jesús. Reprendo todo quiste. Oro por nuestras familias, por nuestras madres, por familiares apartados, en el nombre de Jesús, sálvalos. Socamaya. Cualquier quiste en cualquier área afectada del cuerpo sea sanado. Desaparezca todo tumor canceroso en esta hora. En el nombre de Jesús de Nazaret. Desaparece toda obra del diablo en esta hora. Se mueve la mano de Dios, la agenda de Dios para salvar, sanar. Mira Asaya, coba. Mira Asaya. Aba Asaya, sójale. Y abáyale. Perdona a tu iglesia, perdónanos a tu pueblo, Dios. Ten compasión y misericordia todavía, Dios. Perdónanos. Salva esta isla, salva las almas en las naciones, salva a Israel, ten misericordia de Estados Unidos, del presidente, de Puerto Rico, del Caribe, de las naciones de Centroamérica, de China. Demolieron un templo, un edificio construido para una iglesia. En China lo demolió el gobierno y se llevaron arrestados a la iglesia. Allá va Solaba. Hay gente, hay hermanos que están recibiendo una persecución que usted no se imagina. Que nosotros aquí estamos bien. Y todavía nos quejamos. Hay que pedirle perdón a Dios. La iglesia tenemos que pedirle perdón a Dios. Para que Él siga en su misericordia, en su gracia, moviéndose. Lava cualay. Samalai, Sebalai. Abachanda, la bajanda, la bajaya. Nina, mi amada, recibe lo que estás esperando.

Recíbelo. Que el Espíritu me dirija a ti. Recíbelo. Ten fe. Aquí no hay espacio para la duda, para el temor. Que aquí está Dios. Recibe la gloria de Dios ahora. Mahua. Shailai. En el nombre de Jesús. Kabalaya. Shabalaya, mano. Familiares enfermos reciben sanidad. Sigan llamando al 787-685-7758. Kamba Isaya. Kabawa. Shalamay. Solamay. Suramay. Sota la bajaya. 787-685-7758. Hay gente recibiendo de Dios, creyéndole a Dios. Recibe el milagro. En el nombre de Jesús. Reciban ahí la sanidad. Reciban la libertad para sus hijos. La sanidad para sus esposas. Gente encamada, reciben el milagro. En el nombre de Jesús. Alguien más que quiera reconciliarse con Cristo. Me quedan varios minutos todavía. Alguien más, llama a tiempo. Juanita, recibe sanidad. Que se vaya la artritis, Padre. Clamamos por todos los que están en necesidad. Oye, shayalu, amá. Liber elaya. Himayastam. Glorifícate, Dios. Salva al que está en depresión. Bendice este pueblo. Líbranos de la gran tribulación. Líbranos del gran apocalipsis que viene. Que podamos amarte la vida eterna en el nombre de Jesús por siempre. Kimalaya, cambia lo que tengas que cambiar. Muévete en nuestras vidas, Jehová. Juan García, oramos para que Dios sane la hernia de su esposa, dolores de artritis, discos herniados, osteoporosis, y se reconcilia con Dios. Una vida, la esposa de Juan García se acaba de reconciliar con Cristo porque estábamos orando por cada una de las enfermedades que ella padece y no lo sabía, y se reconcilia con Cristo. ¡Alaba la gloria! Está bajando fuego ahora. Está bajando el fuego de Dios ahora. ¡Shayamaloama! ¡Sayalay! Recibe el milagro. Se va la osteoporosis. Se va la artritis. Discos herniados, reciban salud. Reclaro salud. Proclamo salud. En la voluntad de Dios, en la palabra. Por sus llagas fuimos sanados. Alaba Saya. Isaías 53:5. Rabasai. Todos los que están ahí en los chats y en la radio, reciban lo que Dios quiere darles en esta hora. Levanten las manos y reciban la gloria de Dios. Adora a Dios. Que Dios se está moviendo. Está sanando. Te está atendiendo. Está tocando los cuerpos. Está tocando corazones. Se van los malos pensamientos. Se van los demonios. ¡Se van! Nombre de Jesús. Calla la basoma. 787-685-7758. Si no podías caminar bien, camina bien ahora. Se va el vértigo. Se va el desbalance. Sana hígado graso. Sana órganos. Sana riñones. Sana hernia. Pero para tu gloria, Señor. Muestra tu poder. Muestra tu gloria. Engrandece tu nombre, Jesús. Reconocemos que eres tú. Lama Wasanda. Abasa, queremos ver tu gloria, queremos ver milagros. Confirma tu palabra. Alguien más que quiera a Cristo, 787-685-7758. Dios bendiga a Mari Román, a su madre, a Keniel, a David, a Mari Rivera, a Wilmibet, a Carmen Rosín, a Leonor. Carabasandarabacaye. Bendice. Alguien más que quiera recibir oración en vivo o dar un testimonio. Si Dios te sanó, llámanos. Oramos por María Walker, que tiene un espasmo muscular en estos momentos. Que Dios bendiga a Juan David Vega Suárez de Colombia, Barranquilla.
Candarabay. Margarita Feliciano recibe la

0: Victoria. Leonor, Dios te bendiga. 787-685-7758. En 12 minutos acabamos. Agarra ese teléfono y llama. Shandalaya Basamalama. Shandal, había una llamada a las 3 y media y se cayó. Llame. 787-685-7758. 787-685-7758. Kuama Shandaraba. Oramos por el pastor de Carmen Hualve. En el nombre de Jesús. En el nombre de Jesús. El Señor le dice a alguien, pero ¿por qué irte para atrás, para el mundo? ¿Por qué? ¿Qué yo te he hecho si yo te amo? Olvídate de lo que está alrededor, de lo que te distrae. Enfócate en mí. Chola Basandaba. Dios bendiga, buenas tardes.
1: Dios bendiga. Tengo anemia en la sangre para que oren por mí.
0: ¿Y de dónde lo sintoniza, hermanito?
1: De Naranjito.
0: Cándalo. Padre, sana esta anemia. Sánala para tu gloria, sánalo. En tu palabra, en tu palabra, en tu palabra. En la palabra, en la palabra. Por tus heridas fuimos sanos. Por tu llaga. En nombre de Jesús. ¡Shayalaba! ¡Aleluya! En el nombre de Jesús. Recibe el don de sanidad. Recibe sanidad divina. Cuama. Recibe sanidad divina. Se va la anemia. En el nombre de Jesús de Nazaret. Maya va. Dios te bendiga, mi hermanito. Le creemos a Dios. Shandalaba. Yo sé que Dios está sanando aquí. Ruba, cállala. Hay más vida llamando que en el pedo de oración por su tía que tiene la rodilla hinchada. Dios bendiga. Buenas tardes.
2: Sí, buenas tardes. Yo pido oración para que Dios me sane mis pulmones para poder cantarle mejor a Él.
0: Amén. ¿Y de dónde eres?
2: De aquí, de Vega Baja.
0: De Vega Baja. Vamos a orar, hermanita. Le sirves al Señor, ¿verdad?
2: Sí.
0: Padre, escucha a tu hija en el nombre de Jesús. En el nombre de Nahuale, sánale, Señor, sus pulmones. Sana los órganos afectados. En tu palabra, en tu palabra. Por tus heridas fuimos sanados. Por tu llaga fuimos curados. En el nombre de Jesús. En el nombre de Jesús. Ahora para tu gloria. Para tu gloria. ¡Ay, alaba! ¡Ley! ¡Y cae, saya! En el nombre de Jesús. ¡Y mai! Sánala para tu gloria, Señor. Sana esos pulmones. En el nombre de Jesús.
2: Amén.
0: Ama tú a los hoy. Gracias, Señor. La gloria es tuya. Creemos que lo hiciste. Recibe sanidad en el nombre de Jesús. Amay, amay, alay. Ilay, amay, leile. En el nombre de Jesús. Ay, amanso, ma. Ay, amanso, lea. Gloria a Dios. Espíritu de Dios sigue sanando. Sana enfermedades terminales en el nombre de Jesús. Haz tu voluntad. No permitas que nadie se muera sin ti y fuera de tu voluntad. Sana a los enfermos. Liberta al que está oprimido y cautivo. Liberta de toda adicción. Ten misericordia de nosotros. Convierte de malos caminos en el nombre de Jesús. Marabasandaraba. Sonia Rodríguez se quiere reconciliar con el Señor otra vida. Sonia Rodríguez desde YouTube. Se reconcilia. Alaba la gloria de Dios. ¡Shay, alaba! Otra vida. Dios está libertando. Dios está sanando. Todavía el Espíritu de Dios se mueve. Los que se están reconciliando, repiten conmigo. Señor Jesús, me reconcilio contigo. Entra a mi vida. Yo te acepto, Jesús. Límpiame en tu sangre. Escribe mi nombre en el libro de la vida. Amén. Sharabakandalaba. Reciban el fuego de Dios. Dos damas han aceptado.

0: aceptado a Cristo, se han reconciliado con el Señor. Cándala Basay, glorifícate Dios, alguien más que quiera a Cristo. Y un varón, Dios lo está libertando de adicción a droga, y se había reconciliado también, de Río Piedra. Rabacaelay, glorifícate Dios, liberta a Dios, liberta a Dios, muévete Dios, muévete Dios. Shalabajanda. 787-685-7758. 7 minutos me quedan de clamores. Padre, bendice esta audiencia. Que ellos reciban su milagro para tu gloria. Engrandece tu nombre, bendice a las iglesias, a los pastores, a los hermanos en la fe. Glorifícate, líbranos del mal, líbranos de lo peor que viene para este mundo. Líbranos de grandes hambrunas, de pestilencias, de esos brotes de epidemias, líbranos de las pestes, en el nombre de Jesús. Destruye los planes del diablo, en el nombre de Jesús. 787-685-7758. Alguien más que quiera a Cristo, alguien más que quiera ser libre. Isa Lauriano está orando también ahí con el pueblo. José Ortega, Dios te bendiga. Raba Calabasama Randaba. Raba Calaya Raba Samalaya. Recibe ahí tu bendición, Nina. Recibe ahí, mi amor, la gloria de Dios. La dirección de Dios. Roba, Ruaba, Masuama. En el nombre de Jesús. Ruaman Samaya Lava. En el nombre de Jesús, Señor, contesta peticiones. Contesta las peticiones de Wilmibet. En el nombre de Jesús. En el nombre de Jesús. En el nombre de Jesús. Bendice a Sonia Rodríguez. 5 minutos me quedan. Alguien más que quiera llamar en vivo. Alguien más. Alguna llamada en vivo al aire ahora. Rua Bacanda Balabasabalay. El Espíritu Santo dice que gime con gemido indecible. Intercede por nosotros como conviene. Romanos 8:26 dice que el Espíritu de Dios intercede por nosotros y gime unos gemidos, unas enunciaciones que pronunciamos por nuestros labios por el Espíritu. ¡Candabay! ¡Lía llámalua! El Espíritu Santo intercede como conviene, como Él quiere. ¡Sharabay! Dios bendiga, buenas tardes. ¿De dónde nos llama, hermano?
1: De Aguadilla.
0: De Aguadilla. Padre, oramos por el nieto de tu hijo, de este varón. En el nombre de Jesús, reprendemos toda distrofia. Pasa tu mano de salud y sánalo. Y haz tu voluntad en él. En el nombre de Jesús. Ay, Acama. Gracias, Señor. Gracias, Dios. La otra vida que estaba llamando, llame nuevamente. 787-685-7758. Padre, sana distrofia muscular. Te presentamos a Wanda Torres. Sana la de gastritis. Sana la de toda enfermedad. En el nombre de Jesús. Ora va. La vida que estaba llamando, llame nuevamente. Llame nuevamente. 685-7758. 787-685-7758. Que Dios bendiga al hermano Galdi. Candabay, Sailay, Sayalabay. Ahora, Dios, todos los que están enfermos, dolencias en las espaldas se van. Desaparecen tumores. Desaparecen hernias en el nombre de Jesús. Se van los demonios. Se va, se rompe, se quema. Todo trabajo de brujería se quema. En el nombre de Jesús. La sangre de Cristo nos cubre. Dios bendiga, buenas tardes.
2: A Dios te bendiga, buenas tardes, pastor, para oración.
0: Amén. ¿De dónde nos llama y su nombre?
2: De Hormiguero.
0: Gloria a Dios. ¿Estás pidiendo por un milagro?
2: Sí, porque me caí y me operaron del brazo y todavía pues tengo que coger unas poquitas de terapia. A ver si el Señor me lo termina de sanar.
0: Amén. Extiéndalo un poco ahí como pueda. Padre, en el nombre de Jesús, Rabacaya, o toque el teléfono. En el nombre de Jesús, sana esta dama, sana a tu hija, que todo va a salir bien. En tu palabra, por los méritos de Jesús, en el nombre de Jesús, en el nombre de Jesús, para tu gloria, Señor, amén. recibe sanidad.

0: recibe sanidad. Extiende ese brazo, la gloria de Dios se mueve. ¡Oba, sola va! En el nombre de Jesús. Gracias, Dios. Aba, shora, va. Dios te bendiga. Recibe el milagro. Recibe el milagro. Estamos acabando en 2 minutos. Se me acaba el programa. Corre a Cristo. Sari Gómez, pido oración. Hay otra vida llamando. Dios bendiga. Buenas tardes.
1: Hello, buenas tardes. Le habla María Rosado de Aguada. Sí. Lo que pasa es que yo ayer sábado estaba en la iglesia de Hormiguero y yo y mi novio estamos llevando la palabra, lo sacaron de todos los cargos. Me dieron unas cartas, porque no los hablaron. Nos dieron unas cartas, lo sacaron de los cargos. Entonces, pues, nosotros no tenemos cargo de ninguna clase. Entonces, pero nosotros no los vamos a dejar, porque nosotros vamos el sábado para allá a arreglar las cuentas, a ver por qué nos sacaron de los cargos, porque algo tiene que ver con los cargos, porque nosotros no tenemos nada hacemos para que nos borraron de los cargos. Pues, entonces, mamá, yo recibí una bendición, el día 2 la recibo, con la bendición de mi hijo, para ahora, entonces, el sábado, recibir esa batalla el sábado. Y el mismo sábado, por la noche, me llaman a mí que el día 2, tengo la bendición de mi hijo para el día 2.
0: Vamos
1: a estar disfrutar con él en el sitio donde lo van a llevar.
0: Vamos a estar orando por ustedes, amén.
1: Pero están haciendo fuerza, el enemigo está haciendo fuerza para que no siga llevando la bendición, me llegando la palabra. Nosotros más visitamos las cárceles, vamos a los hospitales, vamos a otros sitios y nos sacaron de todos los cargos.
0: Ay, vamos a pedir por dirección para que Dios haga su voluntad. Amén.
1: Sí, amén.
0: Dios te bendiga mucho.
1: Okay, amén.
0: Gloria a Dios. Gloria a Dios. Bueno, oramos por toda la radio audiencia. Oro por la hermana Gloria, la madre de la pastora, Glory B. Estuve saludándola un ratito y oramos por sus condiciones de salud. Y por toda la familia. En el nombre de Jesús, Señor, sana. Sana toda enfermedad en el nombre de Cristo. Obra con poder. Dale experiencias a este pueblo. Glorifícate, que tu palabra no vuelva atrás vacía. En el nombre de Jesús. En el nombre de Jesús. Dios bendiga a Miguel Quiles. Así es. Que pide para que reprendamos a los izquierdistas que están en Puerto Rico y en Estados Unidos, que quieren establecer una agenda liberal en contra de los principios de Dios. Oramos por el gobierno de Puerto Rico, por la Casa Blanca, en el nombre de Jesús, por la Cámara y por el Senado, por las iglesias y por cada vida en el nombre de Jesús. Terminamos con esta llamada. Dios bendiga.
2: Dios bendiga. Es mi Dalia Zapata de Aguadilla. Quiero que oren por mi mano, porque me salió como un rash, y por mi matrimonio y por mis hijos.
0: Amén, vamos a estar orando. Padre, derrama sanidad sobre esta vida. Glorifícate en su matrimonio, cubre su casa. En el nombre de Jesús, amén y amén. Dios le bendiga, pueblo, nos gozamos, hemos terminado por el día de hoy. Así que, muy alerta, pueblo. Seguimos la semana que viene con más. Tengo más que declararle de parte de Dios. Dios me lo bendiga, Dios me lo guarde. Seguimos con nuestro hermano Rudy ya mismito en breve. Así que no se vaya nadie.

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Las palabras son semillas. Algunas construyen, otras destruyen. En redes, en la calle, en casa. Piensa antes de hablar. Dios nos llama a ser fuentes de bendición, no de daño. En Colosenses 4:6 nos dice: sea su conversación siempre con gracia, sazonada con sal, para que sepan cómo responder a cada uno.

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3: Bueno, pueblo, ahora comienza la programación. La palabra correrá y hará el efecto con nuestro hermano, el pastor Rudy Márquez. Así que no se vaya nadie. 787-685-7758 para oración. Nuestro hermano Rudy con nosotros.
4: Padre nuestro que estás en los cielos, Dios, te alabamos y glorificamos ese nombre maravilloso, Dios. Te damos gracias, Señor, por tu exquisita presencia, Dios, en medio de nosotros. Yo te pido, Dios mío, que te sigas glorificándote, Dios, que sigas tomando dominio y control, Dios mío, que sigas sanando a los enfermos, libertando a los cautivos, Señor, haciendo milagros, prodigios, señales como nunca antes, Señor amado. Y te pedimos, Señor, no que nos quites, sino que tú nos uses para la gloria de tu nombre, en el nombre de Jesús. Amén y amén. Dios le bendiga, amado. Dios le guarde. Este que le saluda a su hermano y amigo Rudy Márquez. Por la gracia, por la misericordia del Señor, estamos aquí, estamos vivos, ¿verdad? Y tenemos, ¿verdad?, esta bendición de poder estar nuevamente en este altar radial para la gloria y la honra del Señor, ¿verdad? Estamos contentos. ¿Por qué? Porque podemos estar un día más ante la presencia de Dios y en este altar radial. Saludo a todos los pastores, evangelistas, misioneros, ministros de Dios,

Saludamos al cuerpo de Cristo y a todo aquel amigo que está en la sintonía, que nos está escuchando. Le pedimos a Dios que usted también sea parte del cuerpo de Cristo y que en este día usted pueda alcanzar, ¿verdad?, esa promesa, pueda adquirir ese conocimiento y sobre todo usted pueda ser parte de ese cuerpo que se va hacia allá arriba, hacia los cielos, amado, que ya pronto estaremos de boda. Así que saludo a mi pastor Leo Martínez, a su esposa Rose Rivera, la iglesia Principio y Fin, y a todos los hermanos. Les saludamos a nuestra hermana Justa Aire de Jesús. Saludamos a toda esa gente linda, especial Gualberto. Les saludamos a nuestra hermana Carmen Alessi. Saludo a mi papá Emilio Quiñones, a mi mamá Luz Feliciano. Saludamos, ¿verdad?, a toda esa gente linda y especiales. Saludo a mis cuñados que están allá en Wisconsin y toda esa gente especial. Hoy es un día maravilloso. Todos los que están a través de la 1350, todos los que están a través de las diferentes plataformas de la 90.1 FM, área sur, 91.1.7 FM, área oeste, la 92.1 FM, área metro y este. Tengo por ahí también la 1350, área norte y centro, la 107.9 FM, Aguadilla, amado. Esa gente está activa y está por la 89. También está en Utuado. Les saludamos a todos, amados, y los que están a través del Facebook, a través de YouTube, a Roku TV y todas las demás plataformas en este día, ¿verdad? Les saludamos y queremos que usted, amado, esté con nosotros en estos minutos, ¿verdad?, que tenemos para que usted se goce en esta bendición. Y le vamos a pedir que usted vaya buscando su espada, comparta que estamos aquí, que el programa La Palabra del Señor correrá y hará efecto, ya está en pie. Compártalo. Y saludamos a Ricky Tichán, saludamos también a toda esa gente allá en Wisconsin que nos están ahí, nos están viendo. Así que está por ahí mi amada esposa, nuestro hermano Luis Serrano, evangelista del Señor, está ahí también escogiendo tu llamada, amado. Y mi amada esposa Ibis Crespo, que está allá también cogiendo las peticiones. Y mi hija Marieli, así que saludamos a toda esa gente linda y especial. Busca en esta hora Job 1, versículo 6. Job 1, versículo 6. Le voy a dar unos segunditos para que usted también busque su espada y nos acompañe también, amado. Así que nos gozamos, estamos contentos. Ya pronto se acerca la avanzada en junio. Y la avanzada también que va a ser allá en Wisconsin. Y también la avanzada que va a ser allá en Nueva York, New Jersey, Connecticut, el Bronx, Brooklyn. Y México, que ya eso es para octubre, amado. Así que sigan orando para que Dios se glorifique. Y la poderosa palabra se lee a la gloria de los tres grandes, del Padre, del Hijo, y con la bendición de su Santo Espíritu y la iglesia que espera el deseado de las naciones, dice amén. Un día vinieron a presentarse delante de Jehová los hijos de Dios, entre los cuales vino también Satanás, y le dijo Jehová a Satanás: ¿de dónde vienes? Y respondió Satanás a Jehová, dijo, de rodear la tierra y de andar por ella. Y Jehová dijo a Satanás: ¿no has considerado mi siervo Job, que no hay otro como él en la tierra, varón perfecto y recto, temeroso de Dios y apartado del mal? Respondió Satanás a Jehová: ¿Acaso teme Job a Dios en balde? ¿No le has cercado alrededor a él

y a su casa y a todo lo que tiene. Al trabajo de sus manos has dado bendición, por tanto, sus bienes han aumentado sobre la tierra. Pero extiende ahora tu mano y toca todo lo que tiene y verás si no blasfema contra ti en tu misma presencia. Y dijo Jehová a Satanás: he aquí, todo lo que tiene está en tu mano, solamente no pongas tus manos sobre él. Padre, te alabamos y glorificamos tu nombre. Te damos gracias, Padre Santo, por tu palabra. Permite que esta palabra, Dios mío, cale lo más profundo del corazón, Dios amado, y que haga el efecto, Dios, para la cual es enviada, Dios mío. Obra de una manera especial y sobrenatural. Que veamos tu gracia, que veamos tu amor, Señor, y que todo sea conforme a tu propósito, Dios, en este día. Amén y amén. Y vamos a predicar bajo el tema cuando llega lo inesperado de Dios. Y dice esta palabra, ¿verdad? Nos habla de un hombre amado llamado Job, que este hombre tenía unos atributos tremendos. Oiga, este hombre era temeroso de Dios, apartado del mal, era perfecto, amado. En su manera, amado, todo lo hacía bien para Dios, amado. No era que no tuviera pecado, era un hombre que hacía las cosas que le agradaban a Dios, amado. Y este hombre, Dios lo puso, amado, en bandeja de plata, por decirlo así, amado. Cuando vino el enemigo de las almas, amado, y llegó allí como llegaron todos los demás hijos, llegó él, aunque él era el amado, llegó allí, amado. Jehová le preguntó que de dónde él venía, qué estaba haciendo, y él dijo de rodear la tierra y de andar por ella. Amado, o sea, que el enemigo de las almas está pendiente, está mirando a ver a quién puede, amado, devorar. Amado, el enemigo de las almas está pendiente, él se mueve, él se rodea, él está mirando, amado. Pero dice la Biblia que el mismo Jehová le dijo: tú no has considerado a mi siervo Job. Pero en vez de ser Job, usted puede poner su nombre ahí, amado. Puede ser María, puede ser José, puede ser Esteban, puede ser Lucas, puede ser Minerva, no importa cómo se llame. Oh, gloria a Dios. Y cuando usted hace la voluntad de Dios y usted hace lo que le manda a Dios hacer, amado, lo que dicta su palabra, amado, usted sabe que usted es un candidato para en algún momento, amado, usted ser, a lo mejor, por decirlo así, amado, usted va a ser zarandeado, amado. Y Job fue zarandeado, amado. ¿Por qué? Porque en un momento dado Dios permitió que esto aconteciera, amado. Y dice, amado, que Satanás le habló, el Señor lo reprenda, amado. Le dijo, claro, porque acaso teme en balde, o porque tú le tienes esa cobertura, quítale la cobertura. Y usted sabe que él no te puede tocar si Dios no se lo permite, amado. Pero muchas veces usted va a ser probado. Muchas veces usted va a pasar por el fuego. Muchas veces usted y yo pasaremos por situaciones difíciles, amado. Pero qué bueno saber que el Dios de la vida, el Dios todopoderoso, amado, oiga, él nunca deja de estar. Él siempre está con nosotros como poderoso gigante, amado. Y él no va a permitir que usted ni yo seamos más tentados de lo que él quiere, amado. Y sabe algo, que dice que él salió de su presencia, amado. Y dice que Dios le dio el visto bueno y le dijo: toca todo lo que tiene, amado. Por eso, amado, va a llegar el momento donde usted está bien, donde usted tiene todo, tiene buen trabajo, tiene casa, tiene a lo mejor un carro bueno, tiene una buena cuenta de banco. Pero mi hermano, cuando llega el momento,
Cuando llega ese momento,

Momento inesperado de Dios, amado, cuando usted menos se lo espera, cuando llega el momento, cuando usted dice, Dios mío, todo está bien, tengo todo, no hay problema. Pero llegó el momento, cuando llegó lo inesperado de Dios, llegó tu turno, llegó tu momento, llegó el momento de ser llevado, amado, pasados por el trapiche. Llegó el momento donde usted, amado, va a ser pasado, amado, para ver de qué quilate tú eres. Vas a ser pasado por el proceso para ver si tú verdaderamente amas a Dios. Vas a ser pasado por el proceso a ver si verdaderamente tú eres oro refinado, si tú eres oro o eres golfil. O sea que vas a pasar por un proceso y allí solamente, oiga, ahí Dios va a saber si usted es de Dios o usted no es de Dios, amado. Job pasó por ahí. Dice que en un momento dado, amado, le fue quitado muchas cosas, amado. Perdió las vacas, perdió los camellos, perdió, amado, todo aquello que poseía, amado. Pero también perdió sus hijos, amado. Dice que en una vino un viento, amado, y tumbó la casa y también se llevó los hijos, amado. Y todas estas cosas, y cada vez que pasaban estas cosas, venía alguien y le decía, y solamente escapé yo para decirte lo que había acontecido, amado. ¿Sabes por qué? Porque tiene que haber un testigo, tiene que haber alguien que testifique, tiene que haber alguien que esté dispuesto, amado. Pero dice que Job, a pesar de todas estas cosas, Job se mantuvo íntegro a Dios. Dijo Dios. Y Dios quitó, sea el nombre de Jehová bendito. Qué lindo cuando uno tiene su esperanza en Dios. Qué lindo saber, amado, que el tesoro más grande que usted y yo podemos tener se llama Jesús. Qué lindo saber, amado, que tu fe está puesta en Él. Que aunque te quiten lo que te quiten, a lo mejor el diablo te puede quitar todo lo que tú tengas, pero no te puede quitar el gozo, no te puede quitar la salvación, no puede quitar lo que ya Dios puso en ti, la palabra que Dios puso en ti, lo que Dios predestinó en ti, no te lo va a poder quitar, amado. Oh, gloria a Dios, amado. Y sabes que este hombre, oiga, pasó por un proceso doloroso, pasó por un momento difícil, amado. Usted sabe lo que es perder todos tus hijos, sabe lo que es perder, amado, oiga, todo lo que tú posees, amado. Por ser todo aquello que por lo cual has luchado, amado, y que Dios te ha bendecido, amado. Y sabe, este hombre amaba a Dios con todo el corazón. Dios dio, Dios quitó. Yo no sé si usted puede decir Dios dio, Dios quitó. A lo mejor en este tiempo perdiste tu trabajo, perdiste a lo mejor el carro, no pudiste pagarlo, perdiste el carro, te quitaron la casa. A lo mejor perdiste todo lo que poseía, ya no tienes dinero en el banco, amado. A lo mejor has tocado fondo. A lo mejor pasaste por un momento difícil. A lo mejor fuiste a buscar a la cena. Y a lo mejor fuiste a buscar a ver si encontrabas algo, pero no conseguiste nada. Oh, gloria a Dios. Y sabes que ahí es que Dios prueba muchas veces a ver si tú le amas. Pero qué bueno saber que cuando usted aprendió a depender de Dios, cuando usted aprendió a confiar en Dios, amado, aunque te lo quiten todo, ellos no podrán, el enemigo no podrá quitar lo que Dios sembró en tu corazón, en tu vida. ¿Sabes? Dice que no conforme con esto, porque es que el enemigo ha descendido con gran ira sabiendo que le queda poco tiempo. Dice que en otro día aconteció que volvieron los hijos de Dios y se reunieron, amado. Y entre ellos estaba el enemigo de las almas. Y dice que volvió Jehová y le preguntó que de dónde venía. Y él le dijo de rondear la tierra y de orear por ella, de caminar por ella. Y él le dijo, ¿y no has considerado mi siervo Job, varón perfecto, temeroso de Dios, apartado del mal? Y le dijo, ¿y tú
que

lo has quebrantado, que tú que le has quitado todo. Oh, gloria a Dios. Sin culpa, sin él tener culpa de nada. Oiga, y dice, pero como tú lo tienes bien, como él está en salud, él no parece de nada, está bien. Y sabes que piel por piel, cada cual dará, oh, gloria a Dios. Pero este hombre llamado Job era un hombre amado que había pasado por un proceso duro. Yo no sé cuál es tu proceso, cuál es tu pérdida. A lo mejor has perdido un ser querido, a lo mejor has perdido tu trabajo, a lo mejor has perdido tu gozo, a lo mejor has perdido la alegría, a lo mejor has perdido ese gozo que solamente lo da Dios. Pero este hombre dice que fue tocado, que fue llevado otra vez, amado. Y yo no sé, amado, el número es el 787. 685-7758, o deja tu mensaje de texto. ¿Sabes qué? El tema es cuando llega lo inesperado de Dios. Y dice que de momento, amado, cuando él menos lo esperaba, dice que fue pedido, amado, y fue zarandeado, amado, y ahora le tocó el turno a su salud. Yo no sé cuánta gente están quebrantados de salud, cuántos están pasando por el quebrantamiento, cuántos están que de momento fue al doctor y le dijeron tienes cáncer, amor, fuiste al doctor y dice estás pareciendo de los riñones, ahora tienes diabetes, estás pareciendo de alta presión, estás pareciendo de la vista, estás pareciendo del corazón. Yo no sé a quién Dios le está hablando en esta hora, oiga. Y sabes qué, él no esperaba que su salud empeorara. Y dice mi hermano que le dio una lepra, le dio, amado, algo que él no podía ni entender, amado. Pero sabe algo, la lepra más mala, la lepra peor que puede tener el hombre es la lepra del pecado, amado. Y cuando, amado, este hombre dice que supo, amado, este hombre le dio una como una sarna, amado, una lepra, amado, que estuvo 40 años. Amado, usted sabe lo que es una condición de salud como esta. Este hombre, yo me imagino que los cantos se le caían, amado. Yo me imagino que cada vez que se rascaba con aquel tiesto, amado, oiga, este hombre comenzó, oiga, a rajársele la piel, amado. Este hombre comenzó, amado, a envejecer. Este hombre comenzó, amado, con esa condición, amado. Este hombre, yo me imagino que comenzó a ponerse flaco, amado. Oiga, este hombre estaba anémico. Este hombre tenía una condición, amado, terrible. ¿Y sabes qué? Que este hombre, amado, cuando todo esto aconteció, se le apareció la mujer y le dijo, maldice a tu Dios y muérete, amado. Y a veces yo entiendo, amado, la condición, yo entiendo la situación, amado. Según él había perdido sus hijos, amado, ella también los perdió porque ella era la madre de sus hijos, amado. Y yo sé que no es fácil, a veces llega algo y cuando llega eso inesperado, usted no ni piensa que a usted le iba a suceder, pero llegó, amado. ¿Y sabe cuál es el problema, amado? Que cuando empezó esto, amado, oiga, Job comenzó, amado, dice, alabaremos a Dios cuando tenemos y no vamos a alabar a Dios cuando no hay. Alabaremos a Dios cuando estamos en salud y no lo vamos a alabar cuando no tenemos salud, amado. El Dios, él quitó, sea el nombre de Jehová bendito. Oh, gloria a Dios, amado, porque cuando la palabra ha sido sembrada en el corazón, cuando la palabra se ha metido dentro de tu hueso, cuando la palabra está dentro de ti, amado, aunque te tiren como te tiren, aunque te hagan la guerra, amado, esa enfermedad no es para muerte, esa enfermedad es para que la gloria de Dios se manifieste en tu vida. Oh, gloria a Dios, ¿sabes qué? Oh, gloria a Dios. En Isaías 43 dice, cuando pases por el fuego, la llama no arderá en ti.

¿sabes por qué? Porque cuando tú estés pasando por el momento difícil, cuando estés pasando por la temporada mala, oh gloria a Dios, Dios estará contigo. Él va a estar ahí porque Él nunca te desamparó. Él no descansa, Él no duerme, Él no dice voy a coger una fiesta. No, Dios, el Dios que nosotros le servimos, es un Dios que vigila, es un Dios que está presto todos los días, todos los momentos. Él no se le escapa ni un segundo. Él siempre está presente, siempre está observando, siempre está mirando. Y tú a lo mejor estás en aflicción, estás en dolor, estás pasando por una etapa difícil en tu vida. Llegó lo inesperado de Dios, llegó cuando llegó el momento, cuando menos tú lo esperabas, cuando tú menos lo esperabas, te tocó el momento de tener que dejar tu casa, cuando tú menos te esperabas, llegó el momento de tener que quedarte a pie y sin carro, sin trabajo. Llegó el momento inesperado de Dios. Pero muchas veces tiene que llegar porque es que nos acomodamos muchas veces. A veces creemos que nosotros nos los ganamos todo y que nos los merecemos, amados. Nabucodonosor decía, oye, él miraba y decía, mira todo lo que tengo, amado. Y se cogió y se enalteció, amado. Pero a él se le olvidó que sus pies eran de, ay Dios mío, era de bronce y tierra, amado. Así se le olvida a la gente que nosotros somos tierra, amado. Se le olvida a mucha gente, amado, que la gloria toda es de Dios, amado. Y lo que yo poseo lo tengo porque Dios ha sido que Él ha abierto el corazón de Él y me lo ha dado. Oh, gloria a Dios, amado. Y sabe, eso pasa muchas veces, amado, que cuando llega lo inesperado, amado, Nabucodonosor no pensaba que le iba a estar 7 años, amado, comiendo como una vaca, como un becerro, amado. Oiga, corriendo, se le crecieron hasta las uñas, se le hicieron pezuñas, amado. Pero mire, mi hermano, estas cosas pasan. Es para que nosotros nunca nos olvidemos de Dios. Estas cosas vienen para que usted y yo entendamos y comprendamos, amado, que cuando Dios va a hacer algo, amado, Él lo va a hacer, amado, porque si tú eres un instrumento dirigido por Dios, si tú eres un instrumento que Dios escogió, si tú eres un instrumento escogido por Dios, amado, recuérdate que en algún momento vas a ser pedido, en algún momento el diablo va a querer tentarte, el enemigo va a querer probar si verdaderamente tú estás fundamentado sobre la roca, si tú estás fundamentado sobre la palabra, si tú estás metido con Dios de a deber, amado. Oh, gloria a Dios. Y este hombre, amado, no solamente eso, amado, sino que este hombre pasó por un proceso tan difícil, amado. Oh, gloria a Dios. Y a veces nos quejamos porque nos da un dolorcito de cabeza, a veces nos quejamos, amado, porque me duele un pie, me duele la uña, mire mi hermano, pero otros están pasando peor que tú, amado. Otros están pasando más malo que tú. A veces nos quejamos porque nos estamos comiendo un guineo, amado. Pero el que viene atrás viene recogiendo la cáscara, amado. Porque aquel que viene atrás está en una necesidad, amado. Y nosotros nos quejamos todos los días, amado. Tenemos nuestro platito de comida, amado. Desayunamos, almorzamos y comemos, amado. Y de ahí los postres y cosas, amado. Sin embargo, usted se va a Siria o se va a África, amado, y allí la gente sabe lo que comen, tortitas, amado, tortitas de tierra, amado. Y nosotros nos quejamos, amado. El que no se come la chuleta se come el bistec, y el que no se come el bistec, amado, se comen que sea un arroz con habichuelas, con patita, amado. Y nosotros nos quejamos, amado. Mire, mi hermano, si hay otro que está peor que tú, hay otro que está más mal que tú, amado, pero nosotros tenemos que orar por esas vidas, tenemos que orar por esas personas que están pasando sufrimiento, que han perdido seres queridos, que han perdido su matrimonio, que han perdido, amado, queremos orar por ti, amado. Yo no sé cuál es tu aflicción, yo no sé cuál es tu dolor, yo no sé por qué estás pasando, pero quiero orar por ti. Yo quiero que tú me llames al 787-685-7758. Queremos ser parte de la solución a tu problema. Sabes, llegó un momento donde Jeremías fue pasado, fue probado. Amado, cada vez que este hombre hablaba, se levantaba contra él, lo bofeteaban, lo metían en la cárcel, le daban pan de dolores, amado.

Este hombre llegó un momento donde se hastió. Llegó un momento donde dijo: no voy a predicar más en ese nombre. Pero ¿sabes qué? Dice que dentro de él había un fuego. Dentro de él había algo que no lo dejaba estar quieto. Había algo, amado, que no le permitía a él ver. Dice también que este hombre maldijo hasta el día en que nació, así como le pasó a Job, amado. Pero ¿sabe algo? Cuando usted es llamado para ser procesado,

Cuando usted es llamado para pasar por un momento de fuego, oh gloria a Dios amado, mire mi hermano, el fuego quema la impureza, el fuego quita todo lo que no es oro, amado, y hay gente que están pasando por ese proceso, hay personas que están pasando, oiga amado, por tantas cosas, amado, y te quiero decir, amado, que no es tiempo de volverte atrás, no es tiempo de retroceder, es tiempo de mirar hacia adelante, es tiempo de pararte en la brecha. Es tiempo de que le digas a tu problema que tú tienes un Dios todopoderoso. Es tiempo que tú le digas a esa situación, esa enfermedad, que Cristo te compró en la cruz del Calvario. Oh, gloria a Dios. Y que por sus llagas nosotros fuimos curados. Oh, gloria a Dios. Que Cristo compró la libertad. Que Cristo compró tu salvación allí en la cruz del Calvario. Amado, ¿y sabes qué? Dice la Biblia que no solamente fue que vino eso, primero que perdió lo que tenía, sus bienes, perdió sus hijos, o sea, perdió todo lo que poseía, que le daba ganancia. Pues perdió sus hijos, que eran parte de su familia. Perdió su salud. Perdió el gozo, perdió la alegría, pero lo que no pudo hacer el diablo fue desconectarlo de Dios. A lo mejor estás ahí pasando el proceso, estás pasando por lo inesperado de Dios, pero hoy Dios te dice, te he pasado por el proceso porque voy a hacer que tu vasija brille. Voy a hacer que tu vasija sea llena. Voy a hacer que tu vasija sea un instrumento de bendición a otros. Para levantar a otros que están ahí esperando un milagro. Para aumentar la fe de otros. A mí Dios me pasó en un momento dado. Fui epiléptico. Parecí de cáncer del hígado. Pasé, amado, por situaciones donde perdí la visión. Pasé por procesos de diabetes, alta presión, amado. Tantas cosas, amado. Pero ¿sabes qué? Ninguna de esas cosas ha podido apagar el gozo que Dios tiene en mí. El gozo que yo tengo hacia Dios, amado, nadie me lo va a poder quitar, amado. Ni la muerte, ni la vida, ni nada me podrá separar del amor de Dios. Y sabes, Job sabía que esto no era fácil, amado. Usted sabe lo que es que la gente te vean, que la gente te miren, amado. Y sabe lo triste de esto, amado, que la gente muchas veces, aquellos que eran tus amigos, aquellos que decían, tú eres mi hermano, nos vamos hasta abajo, olvídate, tú eres mi hermano, nos matamos. Mentira del diablo. Aquellos también se fueron, amado. Aquellos también te dejaron. Y sabes, vinieron tres amigos, supuestamente amigos. Yo no sé si eran enviados del diablo, del mismo infierno. Pero te voy a decir algo. Muchas veces tiene que venir la prueba. Muchas veces tiene que venir toda esta circunstancia. Tiene que venir lo inesperado de Dios. Porque muchas veces nos acomodamos. Muchas veces, oye, nos acomodamos y no queremos caminar y no queremos ir al propósito de Dios. Y muchas veces Dios tiene que sacarnos de nuestra comodidad. Y Dios nos tiene que sacar de tantos sitios y tantas cosas, lugares, amados, para que nosotros nunca nos olvidemos, amados, que el poder y la gloria es de Dios, amado. Y que nosotros vivimos y respiramos. Y amado, podemos decirle, Venezuela, hasta aquí nos ha ayudado Dios por sus misericordias, por su amor, amado. Y dice, amado, que cuando llegaron esta gente, comenzaron a hablar, comenzaron a decirle, pero Job, ¿qué te ha pasado, Job? Oiga, y comenzaron a hablarle y le decían, no, pero ¿por qué te vino esto? ¿Pero por qué fue? ¿Qué hiciste? Oiga, te hiciste esto, te pusiste
o dejar

Hazte de hacer esto que Dios te llamó a hacer, amado, porque mucha gente así son, amado. Son rápidos para juzgar, pero no son rápidos para venir y orar y pedirle a Dios la restauración. Así hay mucha gente, amado, que te van a señalar. Así van a venir mucha gente que te van a juzgar. Así van a venir mucha gente. Eso vino porque dejaste a Dios. Eso vino porque dejaste de orar. Eso vino porque dejaste de hacer lo que Dios te mandó a hacer, amado. Así pasa. Pero ¿sabe algo? Hay mucha gente que me están escuchando en este día, en este momento. Y te llegó lo que tú no esperabas. Pero Dios no dijo que iba a dejar de estar contigo. No dijo que iba a dejar de seguir caminando juntamente contigo. Él no dijo que no ibas a dejarte de tener pruebas. Él dijo que estaría con nosotros todos los días. Y sabe, cuando llegaron esta gente, comenzaron a hablar a Job. Job también se defendió, porque Job había tenido experiencias con Dios. Había tenido experiencias, amado. Pero Job sabía que tenía que hablar. Job sabía cómo tenía que hablar, amado. Por eso es necesario que usted conozca la palabra de Dios. Es necesario, amado, que usted, cuando le llegue la prueba, cuando le llegue el momento difícil y el diablo trate de venir, haga como hizo Jesús. Le dijo: escrito está. Oiga, le recordó la palabra que escrito está. Y esa palabra debe estar escrita en tu corazón, en mi corazón. Esa palabra debe ser la que nos dirija, amado. Esa palabra, cuando llega la prueba, cuando llega el momento difícil, cuando llega la aflicción, cuando llega el dolor, amado, nosotros tenemos que, oiga, que coger esa palabra y hacerla nuestra, meterla en el corazón, amado, y que cuando pasen estas cosas, el Espíritu Santo se va a encargar de dirigirte, te va a encargar de hablarte, amado. Oh, gloria a Dios. Y sabes, dice que cuando ellos comenzaron a indagar, comenzaron a hablar y a juzgar, amado. Oye, dice que José defendió, amado, y le pegó a hablar. Y dice, amado, que en todas estas cosas, Jo se mantuvo íntegro a Dios. No cambió, amado, se mantuvo peleando la buena batalla de la fe. Pero Dios estaba pasando a Job por un proceso. A veces nos quejamos, amado, porque nos duele cualquier cosa. Pero mire, 40 años con una sarna, 40 años con una lepra, amado, en tu cuerpo, amado. Oiga, yo me imagino que este hombre ya no tenía parecer en él, amado. Este hombre había pasado por un proceso, amado, terrible, amado, un proceso doloroso, amado. Pero se mantuvo creyendo y mirando al invisible. Llegó el momento donde Job, después de todas estas cosas, amado, que pasó, y llegó un momento como ser humano, oiga, decayó y comenzó a hablar cosas que no sabía ni entendía. Pero llegó el momento donde Dios lo llamó. Llegó el momento, amado, porque no es lo mismo que usted de oídas te había oído. Ahora mis ojos te ven. Oye, cuando llegó Dios, amado, y le dijo: siéntate aquí, Job. Siéntate ahora aquí que yo voy a hablar contigo. Siéntate aquí que yo ahora voy a dialogar contigo. Y tú te sentarás ahí y escucharás. Y yo voy a escuchar y tú me vas a contestar, amado. Y mire, mi hermano, iba a haber un diálogo entre Dios y Job, amado. Y dice, yo me imagino cuando se sentó allí, lo sentaron, amado, y le dijo: siéntate ahí y ahora tú me vas a responder. ¿Dónde estaba Job? ¿Dónde estaba Job cuando hice al mundo? ¿Dónde estaba Job cuando yo hice los mares y dividí la tierra y dividí todo? ¿Dónde estaba Job? ¿Dónde estaba Job cuando yo hice los grandes monstruos marinos? Porque a veces, amado, oiga, a veces somos rápidos para contestar, para exigir, amado, pero tenemos que tener cuidado, amado, cómo usted le habla a Dios, cómo usted le exige a Dios, cómo usted se expresa hacia Dios. Y dice, amado,
le dijo,

Y yo, Job, contéstame, ¿dónde estaba el hombre? ¿Dónde estaba Job cuando yo hice el hombre? Ah, ¿sabe dónde? ¿Dónde estaba? ¿Sabe por qué? Porque a veces hablamos cosas que no entendemos, a veces hablamos cosas y no las analizamos, amado. A veces decimos cosas y no sabemos lo que hablamos, amado. Hay que tener cuidado, amado, que no sea, amado, que hablemos algo y eso le moleste a Dios, amado. Dice que llámanos al 787-685-7758 o deja tu mensaje de texto. Sabes, dice que cuando llegó, Dios le habló a Job y le dijo: vete y ora por ellos. A veces hay gente, amado, que te han hecho la vida de cuadritos. Hay gente que el mismo, oiga, que ha sido usado para llevarte a otro nivel espiritual, amado. Y a veces decimos, aquel que te hizo la guerra, aquel que se levantó contra ti mintiendo, aquel que te hizo, amado, y Dios te dice, no, pero vete donde él, como muchas veces nos ha hecho a muchos de nosotros, que le dije que aunque usted no tenga la culpa, le dice, no, vete donde él y pídele perdón. Aunque usted no tenga la culpa y usted le dice, no, yo perdono, pero no olvido. Oh, gloria a Dios, amado. Hay gente así, amado, que necesitan tener la sanidad de su alma y el perdón de sus pecados. Necesitan ser sanados por dentro, pero necesitan ser sanados por fuera. Su corazón necesita ser sanado. Su mente necesita ser sanada. Y sabe algo, sabe por qué, porque hay mucha gente así en este tiempo, amado, que dicen, yo perdono, pero no olvido. A mí el que me la hace me la paga, amado. Dios le dijo, no, tienes que aprender a olvidar y a perdonar. Cuando tú perdones, cuando tú olvides, entonces tú verás la bendición. Cuando tú perdones y olvides, entonces tú verás la sanidad. Cuando tú perdones y olvides, entonces serás sanado, serás libertado, te romperán las cadenas, habrá presencia, habrá bendición de Dios, amado, y se te dará, gracias, mi hermano, y será, todo será repuesto, todo será. Gracias, varón. Todo será repuesto cuando tú le creas a Dios. Cuando tú hagas lo que Dios te llamó a hacer. Porque, amado, mire, mi hermano, si Cristo nos perdonó a nosotros y nosotros sí que le habíamos fallado a Dios y Él nos perdonó, nosotros tenemos que aprender a perdonar. Para que entonces cuando usted perdona, entonces se sana primeramente las heridas de Dios y después las heridas suyas comienzan a sanarse, amado. ¿Por qué? Porque es necesario perdonar y olvidar si usted quiere ver la gracia, si usted quiere ver la misericordia de Dios. Y sabe, cuando Él hizo eso, entonces él fue restaurado, su cuerpo fue restaurado, todo lo que él tenía fue multiplicado, amado. ¿Sabes por qué, amado? Porque cuando usted es fiel a Dios, cuando usted hace lo que a Dios le agrada, viene multiplicación, viene bendición, amado. Usted, amado, comienza a experimentar algo. Dice que le dio las hijas y los hijos más hermosos, amado, le dio Dios a Job. Mire, mi hermano, y todo se lo multiplicó, amado. De 7,000, 14,000 camellos. Wow, qué bendición, amado. Eso es terrible. Mire, Dios quiere multiplicar lo que tú tienes. Pero Dios quiere que tú seas obediente primero, obediente a su palabra. Porque hay muchos, amados, que no pueden ver la gracia, que no pueden ver la misericordia de Dios, porque no son obedientes a lo que Dios le ha llamado a hacer. No quieren perdonar, pero quieren ser perdonados, amado. Así es fácil, amado. Pero cuando mire, Jesús tuvo que perdonar a aquella gente que lo clavaron en aquella cruz, amado, que lo bofetearon, que yo me imagino él mirándolo. Ay, chacho, si supiera, si te doy una bofetada, no te nace pelo donde te dé. Pero él, mire, se quedó callado, aguantó hasta lo último, amado, por amor a ti, aguantó.
costó hasta lo último. ¿Para qué? Para que tú en el proceso contaras con Él, para que tú te levantaras con más unción y con más poder.

de Él. Es tiempo de que le creas a Dios. Es tiempo de que busques a Dios. Vamos a estar leyendo algunas peticiones que están llegando. Lucy Linares de Conérico, por salud y familia. Desde YouTube nos está viendo. También tenemos por aquí a Yedi Irizarri Negrón. Saluda desde YouTube. También tenemos Anónimo de Río Grande. No, sí, Río Grande. Por nieta. Caso en tribunal. Para que Dios ponga su mano. Eso es, le creemos a Dios. Creemos que Dios puede ponerle todo en el orden. Tenemos a David Medina desde New Jersey. Sanidad de vista. Nos escribe por YouTube. También tenemos a Wanda Torres por YouTube, por sanidad. Oye, mucha gente que necesitan sanidad. Tenemos a Juanita de Fajardo por la 92.1 FM. Pide por su hijo, por salvación. Eso es, eso es. Usted reclame la bendición de Dios aquí, amado. Cuando llega el proceso de Dios. Alaba. Tichán Marrero, saluda por Facebook. Dios te bendiga, Tichán, a Ricky, que están por ahí en la sintonía. Eso está bueno. Elena Méndez, saluda por Facebook. Oiga, esto está bien. Mari Rivera. Sí, Mari. Desde New Jersey. Por un estudio de salud. Glorifícate, Dios. Tú eres el grande. Tú eres el Dios todopoderoso. Los hermanos que están aquí en la sintonía por Facebook, Internet, YouTube, en vivo. Tenemos a los fieles oyentes de Machuchal, de Vega Alta. Oye, esa gente están ahí. Nuestra hermana Tichán Marrero. Alábalo, Tichán, que él vive. Que nos está viendo. Oye, esa gente está en sintonía, oiga. M. Toledo está ahí, amado. Saludo mi papá Emilio Quiñones y mi mamá Luz Feliciano y mi hermano Wally Quiñones y China también están en sintonía. Tenemos por aquí a Wanda Torres Meléndez, a Pilar que está en la sintonía, J.D. Irizarri que está en la sintonía, Elena Méndez, Margarita Feliciano, Jesús Vázquez Junito también está ahí, Lucy Linares desde Conérico pide oración por salud y por su familia, Mari Rivera desde New Jersey pide por estudio y laboratorio de sangre para que le van a hacer para que todo salga bien, créele a Dios. Regalada Nevares pide por peticiones especiales y pide por un milagro en sanidad de su estómago. Lo creemos que está hecho para la gloria de Dios. Wanda Torres pide por salud, sanidad de toda condición de su cuerpo y por operación para que todo salga bien. Créele a Dios que Dios lo va a hacer. David Medina que pide oración por salud, sanidad de su ojo izquierdo y por peticiones especiales por familia y le envía saludos al pastor Chuchin, Chuchin, Chuchin, Chuchin, Chuchin. Oiga, está ahí ese pastor Chuchin. Nosotros también le mandamos saludos al pastor Chuchin. Nuestro hermano Gualberto y Carmen Hernández piden por salud y sanidad, por fuerzas nuevas, por su hijo Alessi, por nieto Yeniel, por liberación y salvación. Carlos Ortiz, el pastor Carlos Ortiz pide por salud y por salvación de toda la familia. Familia Crespo Marrero pide oración por cobertura de Dios y por toda la familia. Oye, esto está, la gente está conectándose. Aire de Jesús, Dios te bendiga, pide por su hija y yerno, por salvación y por su esposo y por peticiones especiales. Idalis Mar, que Dios te bendiga, Idalis. Pide por fuerzas nuevas cada día. Marilyn Estela pide oración por salud de su hermana, por cobertura de Dios para sus hijos. José Pagán y Helen Crespo piden oración por salud, por fuerzas nuevas, por peticiones especiales.

Tenemos a mi papá Emilio Quiñones, que pide oración por peticiones especiales, por familia y por salud. Ángela Pavón, Dios te bendiga, Ángela, María y todos que están allá en la familia Pavón. Piden por todos sus hijos, nietos, bisnietos, por la familia Agosto, Otero, Pavón, salud y por cobertura de Dios, por fuerzas nuevas. Amado, también tenemos, amado, por aquí a Ives Márquez, a mi hija, y Coralis Márquez, que pide oración por cobertura de Dios para toda la familia y por salud, y por mis nietos que también, ¿verdad? Sabemos, oiga, que están ahí en la sintonía, amado. Cuando llega lo inesperado de Dios, ¿sabes? Hay cosas que a veces vienen con advertencia, pero hay cosas que llegan sin dar notificación, sin dar aviso, amado. Y cuando es más malo cuando las cosas llegan, amado, porque cuando hay aviso usted se prepara y usted va bregando y arreglando lo que está torcido y enderezando. Pero cuando llega lo inesperado, es algo que usted no lo espera, es algo que llega de momento, es algo que llegó y que de momento usted dice, wow, pero llegó y ahora ¿qué hago? Por eso es que es necesario estar siempre preparado, es necesario estar siempre presto, no importa, no importa cuál sea la situación. Recuerda que Dios te ama con eterno amor. Recuérdate que Dios está presto, que Dios está presente en todo tiempo. Y a lo mejor hay cosas, amado, estás ahí, amado, y a lo mejor te llegó una enfermedad. Pero Dios te quiere decir en esta hora, Dios te quiere decir en esta hora que te recuerdes que Él te ama. Que te recuerdes que antes de que termine la vida, nosotros tenemos que tomar una decisión. Antes de que nosotros hagamos otra cosa, tenemos que tomar una primera decisión, amado. Y es donde yo quiero pasar mi eternidad. Donde yo quiero pasar los últimos, no los últimos, sino los comienzos de mi vida. Y para eso usted tiene que tomarlo en esta vida. Usted no puede pasar a la otra vida porque ya ahí usted tomó la decisión, amado. Y alejado de Dios nada podemos hacer, amado. Porque si Dios no es el que dirige mis pasos, mi camino, nada podemos hacer. Por eso es que hoy es necesario que tú hagas un alto. Y si estás pasando por lo inesperado de Dios, hoy te vuelvas a Dios y le des una oportunidad a Dios. Dios te quiere levantar, Dios te quiere restaurar, Dios quiere poner en ti cántico nuevo. Y que tú entiendas que aquí la vida todavía tienes esperanza, todavía estás vivo. Es mejor perro vivo que león muerto. Alaba. Así que aprovecha hoy. No dejes para mañana lo que puedas hacer hoy. Hoy es el tiempo de la salvación. Hoy es el tiempo de la bendición. Hoy es el tiempo donde Cristo quiere levantarte y restaurarte. Eso Él dijo, en este mundo tendréis aflicción, pero confiad porque yo he vencido, yo he vencido. Él dijo, yo he vencido al mundo. Oye, Él venció la tentación, Él venció el dolor, Él venció la enfermedad, Él venció la muerte. Ni aún la muerte lo pudo detener, amado. No te estoy hablando de cualquier cosa, te estoy hablando del Dios Todopoderoso. Te estoy hablando del Dios maravilloso, te estoy hablando del Dios que abrió las puertas para que tú entraras y yo entrara. Te estoy hablando de un Dios, amado, que va por encima de todas las cosas en este mundo y fuera de este mundo. Amado, Él siempre será Dios. Así que hoy puede ser que hoy sea tu última llamada. Hoy puede ser que hoy sea el tiempo agradable a Dios. El tiempo se acaba, amado. El tiempo está pasando. El tiempo... Yo no sé cuánto tiempo tú llevas ahí en depresión. Yo no sé cuánto tiempo tú llevas en enfermedad, en soledad. Cuánto tiempo llevas con la lepra del pecado. Hoy Dios quiere restaurarte. Hoy Dios quiere sanarte. Hoy Dios quiere romper las cadenas. Dale tu vida a Dios. Nos queda

0: minutitos, hermano. Si en esos dos minutos, usted sabe cuántas vidas se pueden convertir en dos minutos, amado. Mire, esta puede ser tu última oportunidad. Vuélvete a Dios, vuélvete a Dios, vuélvete a Dios, vuélvete a Dios, el cual será amplio en perdonar. Vuélvete a Dios, ponle tu carga en las manos a Dios. Hoy ponle tu enfermedad a Dios. Él quiere trabajar, Él quiere levantar, Él quiere restaurarte nuevamente. Él quiere que tú sonrías, que tú tengas alegría, que tú tengas gozo, que se vea en ti ese gozo que solamente lo da Dios. Este es el tiempo. Padre, te alabo y te glorifico, Dios. Te doy gracias, Señor. Mira cada vida, Señor, que nos llamó. Que nos llamaron, Señor, por salud, Dios amado. Yo te pido, Padre, en el nombre de Jesús, por las llagas y por los méritos de Cristo, que tú le des salud a cada uno de todos los hermanos que me llamaron. Señor, yo te pido por aquellos que te piden por matrimonio, Señor, que tú restaures sus matrimonios, Señor. Que tú pongas amor donde no lo hay, Señor. Yo te pido, Padre, en el nombre de Jesús. Señor, mira a los hijos, Señor. Hay muchos hijos, Señor, que están descarriados. Hay muchos matrimonios que están descarriados, Señor. Hay muchas familias que te necesitan, Dios. Pero yo te pido, Padre, en el nombre de Jesús, que tú le des una oportunidad, que tú le des una visitación, mi Dios, mi Salvador. Que ellos puedan entender, Dios mío, que no es el fin, Dios mío, sino que aquí comienza, Señor, el comienzo en su vida, Dios. Dale una oportunidad a aquellos, Señor, que necesitan restaurar, que necesita volver nuevamente a redil, Dios amado. Yo te pido por aquellas almas, Dios mío, que no tienen cómo llamar, pero no están escuchando, Dios mío, y necesitan restaurar sus vidas, Dios mío. Escribe sus nombres en el libro de la vida, Dios. Restáuralo, Dios mío. Lávalos con tu sangre preciosa, Dios mío. Métete en los hospitales, en las cárceles, en las casas, en los hogares, en los trabajos. Métete, Dios mío, donde hay una necesidad, Padre. Te lo pedimos, creyendo que tú harás más de lo que te hemos pedido. Amén. Se despide su hermano Luis Serrano en los controles, mi esposa Ibis Crespo, mi hija Marielis Ponce y este humilde servidor, su hermano y amigo Rudy Márquez. Dios me los bendiga y será hasta la próxima, si Cristo no ha venido.
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0: 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Hola, soy Steven Rivera. La esperanza en Dios nunca falla. Romanos 15, 13 nos dice: y el Dios de esperanza os llene de todo gozo y paz en el creer, para que abundéis en esperanza por el poder del Espíritu Santo. No importa cuán difícil sea el camino, en Dios siempre hay un nuevo comienzo.
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2: ¡Candelita 7! ¡Eh! A todo ese pueblo del Señor, estamos en vivo invitando a todo ese pueblo lindo de Puerto Rico que tenemos una gran fiesta hoy domingo, como cada servicio a las 6 de la tarde, servicio de avivamiento. El domingo pasado fue algo sobrenatural, la gente llegaba al templo y desde que llegaban, vidas eran libres, eran sanas, Dios les ministraba. Fue una bendición sumamente poderosa. Hoy a las 6 de la tarde vamos a estar honrando, como muchas de las congregaciones en el día de hoy a nivel mundial, hoy se celebra el día de Pentecostés. Hace muchos años que la Biblia nos habla lo que sucedió en el día de Pentecostés. 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

presencia vale más. Tu presencia vale más. Tu presencia vale más. Aleluya, gloria al Señor. Gracias, Cristo.

0: tu presencia vale más que todo en esta tierra, Señor.
1: 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Hola, soy Steven Rivera. Cuando la carga es muy pesada, sentimos que no podemos más. Pero Dios no te pide que lo hagas solo. Él renueva tus fuerzas cuando se las entregas. En Isaías 40, 29 nos dice, Él da esfuerzo al cansado y multiplica las fuerzas al que no tiene ninguna.
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su milagro, Dios lo va a hacer. Si hoy tú vas a abrir tu boca para declarar sobre tu casa, Dios lo va a hacer. Solo depende de ti y de mí en la adoración si nosotros queremos ver que Dios obre a nuestro favor. Aleluya. Así que en esta noche, como yo no estoy sola, usted va a clamar en esta noche juntamente conmigo. Cierre sus ojitos, olvídese de la lucha que está llevando, del problema, de la prueba, de todo lo que usted esté atravesando terrenalmente. Vamos ahora a conectarnos con el Rey de Reyes, el Señor de Señores. Así que cierra sus ojitos en esta noche y comience a declarar en el nombre de Jesús que lo que usted vino a buscar en esta noche, hoy usted se lo va a llevar para su casa y que será de bendición a muchas vidas que llegaron en esta noche. Amantísimo Dios Padre Celestial, te damos toda gloria, te damos toda honra, Espíritu Santo, por lo que estás haciendo ya, porque creemos, Padre, que desde que entramos por las puertas, tú estás haciendo cosas grandes. Te pedimos, Espíritu Santo, por cada uno de mis hermanos.

que llegaron en esta noche juntamente con nosotros a declarar, Señor, que hoy tú hablarás a nuestras vidas, que hoy, Señor, tú nos llenarás, que hoy tú llenas nuestras copas, Señor, hasta que rebosen. Señor, te pedimos, Espíritu Santo, que tú aumentes la fuerza, Señor, de aquel que no tiene ninguna, Padre. Que seas tú, Señor, tomando el dominio, tomando el control, Espíritu de Dios, de lo que hoy vas a hacer en esta noche. Oh, te pedimos, Señor, que tú rompas cadenas, que tú libertes al cautivo. Oh, Espíritu Santo de Dios, creemos, Padre, que en medio de la adoración tú te manifiestas, que en medio de la adoración, Señor, se rompen cadenas.

Señor. Oh Espíritu de Dios, abriendo la ventana de los cielos, derrama bendición, Espíritu Santo. Oh Espíritu de Dios, es tu presencia, Señor, la que se manifiesta en este lugar. Oh Espíritu Santo, atamos la mente, Señor, a ti, Señor, que puedan conectarse contigo, Espíritu de Dios. Oh Espíritu Santo, que puedan oír, Señor Padre, lo que tú tienes. Oh, que puedan abrir sus oídos espirituales para que puedan escucharte. Oh Espíritu de Dios, te damos toda gloria, Señor. Te damos toda honra. Dejamos todo en tus manos, Señor. Amén y amén. Dele un fuerte aplauso al Rey de Reyes. Gracias, Señor. Poderoso es el Señor. Le damos la más cordial bienvenida a cada uno de los hermanos que nos estén visitando por primera vez. Son más que bienvenidos a la casa del Señor, a Tabernáculo en Pie de Guerra. Esperamos que se estén gozando, que reciban de parte del Señor lo que usted vino a buscar. Amén. Vamos a buscar la palabra del Señor en el Salmo capítulo 34. Salmo capítulo 34, verso del 1 al 9.

Salmos 34 del 1 al 9. Cuando todo lo tenga, me dicen un fuerte amén. El que no, misericordia. ¿Alguien dijo misericordia? Amén. La palabra se lee en el nombre del Padre, del Hijo y del Espíritu Santo. Amén. Bendeciré a Jehová en todo tiempo. Su alabanza estará de continuo en mi boca. En Jehová se gloriará mi alma. Lo oirán los mansos y se alegrarán. Engrandeced a Jehová conmigo y exaltemos a una sola.

Busqué a Jehová y él me oyó y me libró de todos mis temores. Los que miraron a él fueron alumbrados y sus rostros no fueron avergonzados. Este pobre clamó y le oyó Jehová y lo libró de todas sus angustias. El ángel de Jehová acampa alrededor de los que le temen y los defiende. Gustad y ved que es bueno Jehová, dichoso el hombre que confía en él. Temed a Jehová vosotros, sus santos, pues nada falta a los que le temen. Amén, aleluya. Poderosa la palabra del Señor. Y yo no sé si usted sabe, pero hoy mundialmente se celebra la noche de Pentecostés. Y yo creo que en la noche de Pentecostés estaban todos unánimes juntos. Estaban provocando la presencia del Señor. Y como yo sé que esta casa sabe provocar la presencia del Señor, yo no tengo que estar diciendo que abra su boca y comience a declarar. Poderoso Dios, vamos a adorar al Señor. Si usted no se sabe la letra de la adoración, yo quiero que usted hoy se conecte en la letra de la alabanza. Aleluya.

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aquí en Cartagena.

Él está en este lugar. 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

quizás todavía el que está al lado tuyo

Santo. Da libertad al Espíritu Santo. Aleluya, estamos honrando el día de Pentecostés. Alaba. Y el que esté en Pentecostés, o lo alaba o lo alaba. El que esté en Pentecostés, aleluya, aprende el que está al lado. El que

diablo te puede apagar a ti, o te puede callar a ti, pero no podrá apagar el fuego. El enemigo va a tratar de hacerte la guerra a ti.

después del domingo. Lo que experimentaba el domingo pasado, la gente llegaba y la gente recibía, etc. Le pregunté a Dios mío, explícame esta unción, explícame qué es lo que está pasando. Y descubrí algo, y es que Dios me ministró y me decía, no, eso no es unción. Y cómo es, me turbé. Algo que vive, ministró. No, eso no es unción. ¿Cómo que no es unción? No, esa es mi gloria. Pregúnteme por qué. Porque la gloria de Dios no necesita de mí ni de ti para moverse. Cuando es la unción, es Dios a través del Espíritu, a través del Dunami, usando una mujer,

0: felicito.
1: Dile, tienes que subir de nivel.
0: Porque hay gente que tiene unción y tú los ves con... Y tú lo ves con el pecho por fuera. Y tú lo ves diciendo, yo soy el hombre de la unción. Yo soy la mujer de la unción. Y tú le vas a decir, la mamá mira así y dice, ah, pues está bien, no hay problema. Pero yo soy la mujer que carga gloria. Y no es que estoy compitiendo contigo. Es que aprendí a lo que es la dimensión del Espíritu entender. Aleluya, que la gloria. Amén, no me está entendiendo, pero te lo voy a explicar. Porque hay dos o tres perdidos, alaba. ¿Sabe qué? Lo aprendí porque Pedro y Pablo, los apóstoles, llenaron su vida de unción. Pero su vida fue elevada a que la misma gloria de Dios caminara con ellos. Necesita de nada para hacer milagro, porque es la misma gloria de Dios, ¿verdad que sí? ¿Se acuerda Pedro? Empezando a conocer la unción, vio el primer milagro. Y aquel hombre que estaba en la puerta del templo llamada La Hermosa, aquel hombre cojo que no podía moverse por sí mismo, recibió un milagro. ¿Se acuerda, verdad que sí? Ah, pues ¿qué pasa entonces? Que el mismo Pedrito, cuando dimensionó y cuando experimentó en profundidad y dijo, yo no quiero perder la unción, pero yo quiero algo más. Yo quiero ahora que la misma gloria tuya me visite y me respalde. Y es entonces que el mismo Pedro que le dijo, levántate y anda, y tocó a alguien y se sanó. Ahora era el mismo Pedro que con la sombra nada más, lo que fue

que subir de nivel. Hacho, ¿me quieres aquí allá los códigos? Alaba. Sigo pa. ¿Qué clase qué? Eso es vianda, claro que es vianda. Dile a alguien, la unción es buena. Porque rompe yugo. Pero la gloria es mejor. Pregúntame por qué. Porque tú no tienes que estar presente. Y simplemente un paño, un manto tuyo. Tu hijo se lo pone y se recibe un milagro como le pasó al apóstol Pablo. Pablo empezó bajo la unción, pero era tanta la dimensión y la búsqueda de esos hombres de Dios, camioneros, que dijeron: no, yo quiero algo más. La unción está brutal, pero yo quiero ver lo que dice la palabra y la Torah. Aleluya. Y como yo sé lo que dice la palabra, ahora yo quiero ver la gloria de Dios, como Moisés la vio, como la experimentó Jesús, como la experimentaron los profetas. Yo quiero ver tu gloria. Era la gloria misma, la gloria de Dios manifestándose en el hombre de Dios, que no tenía que estar presente. Y con un paño de Pablo, la gente, los demonios salían. Diga conmigo, eso no es unción. Diga conmigo, eso es más que unción. Eso es gloria.

Y vengo a decirle a dos o tres, bajo esta enseñanza que me lleva tocando el pecho bien fuerte todos estos días, aleluya, que Dios no comparte su gloria. Cuando la gloria está en un hombre es porque ese hombre tiene integridad. Cuando la, no te estoy hablando de la unción, porque hay gente que tiene don y tiene unción, pero son fornicarios, alaba, son pecadores. Y como creen que la misericordia es grande, tú ves que Dios los usa, pero van bajando y se van a

amo, no comparto mi gloria con nadie. Sigo paro. Mano arriba de los que quieren unción. Amén, eso es bueno, es parte. Pero mano arriba de los que quieren vivir bajo la gloria de Dios. Mano arriba, corre David. Dígalo conmigo, Padre. Dame unción. Que es la que rompe yugo. Pero cúbreme con tu gloria. Que es la que hace que el mar rojo se abra. Hay dos ganas de predicar. Y esto no es lo que tengo en la tableta. Esto no, yo no tengo ni este versículo. Yo no tengo nada. Está apagada todavía. Mírela. Aleluya. Pero Dios me está dando esto. Y alguien tiene que recibirlo. Porque es que Dios te está diciendo: cánsate de estar en la misma dimensión espiritual. Cánsate de estar en el piso.

conmigo, la unción pudre yugo, pero la gloria hace que el mar se abra.

María hace que Lázaro resucite. Me lo llevo para la cama ahorita cuando descanse, alábalo. Pero estoy hablando con gente que se cansó de la misma rutina. Espérate, bajito. Ahora, si usted quiere llegar a ese nivel de que la gloria de Dios lo cubra, como aquella salsa que ardía y ardía y no se consumía, era la gloria de Dios llamando a Moisés. Ya estoy predicando y lo que está bajando es de arriba para aquí para allá. Escúcheme bien. Cuando la salsa ardía y Moisés se sorprendió porque no se consumía, de la salsa salió la voz. Porque eso representa que allí estaba ¿quién? ¿La quién? Ah, pero entonces antes de acercarse, la gloria le habló a Moisés. Y la gloria le dice: Quítate los calzados, las sandalias, zapatos, como usted quiera llamarle, chancleta, para el que entienda. Quítate lo que tienes puesto, porque el lugar que tú pisas santo es. Dios le está diciendo al hombre: yo te voy a llevar a este nivel de gloria, pero antes de llevarte al nivel de gloria, primero te voy a santificar primero. Yo necesito que tú le digas a alguien: déjate santificar primero. Ay, no, nosotros estamos flojísimos. Dale la mano a dos personas y dígale: déjate santificar primero. Hasta que no te dejes santificar, no vas a poder recibir el fuego, no vas a poder recibir la gloria. No. ¿Se oye alguien que quiere santificarse esta noche?

que está así, dile, tiempo de santificación. El problema es que la gloria es capaz de quitarte lo que quiera, porque es Dios mismo quitando y poniendo. Pero el problema con el hombre es que aunque la gloria esté ardiendo y la zarza arda, no te va a quitar lo que traíste puesto de Egipto. Él te va a hablar lo que tienes que hacer. El problema es que hay mucha gente que la zarza, que la gloria dice quítate esto, y no se lo quitan. Suelta esto y no lo sueltan. Entonces te pregunta, ¿por qué no puedo abrazar esa zarza que arde? ¿Por qué el tabernáculo está prendido y muchos están y yo sigo apagado? Porque el problema no es la zarza que arde ni el altar que está encendido, es el corazón de aquel hombre que no está dispuesto a quitarse y a romper y a entregar lo que la zarza le está pidiendo. Joali compartió algo que yo lo tengo como estudio, no a ese nivel así, pero vi algo que decía algo de un ataque, de una foto de Gille, que era los cuatro puntos más importantes que los demonios, Satanás ataca a los hombres y las mujeres que están ungidos por Dios. Y yo tengo algo parecido de mi testimonio, y tengo cosas grabadas que yo todavía no he sacado, podcast, cositas, enseñanza para nuevos evangelistas, cómo hacer una campaña, para que yo me muevo por la bendición de Dios, no me muevo porque como esos poscateros ahora que cualquier cosa le quieren sacar punta al lápiz para montarle un espectáculo. No, pues ese no es el flow, yo alaba. Solo aquí no venimos a hacer espectáculo, aquí venimos a ver palabra de Dios. Entonces, decía que el número uno era que el demonio se acercan al hombre de Dios con el adulterio, la falda. En mi tiempo, cuando yo me criaba, los que antes de casarme me profetizaban y muchos ancianos me decían, cuídate de las tres jefes, porque Dios te va a llevar lejos a ti. Y yo, ¿cuáles son las tres jefes? Falda, fama y fortuna, dinero. Esas son las tres jefes, que son los tres espíritus que atacan a los hombres y a las mujeres de Dios. Entonces, ¿qué pasa? Decía en el comunicado.

pecado, el adulterio, viene y lo visita. Pero ¿qué pasa? El hombre estaba siempre leyendo la Biblia, orando, ayunando y congregándose. Siempre estaba ocupado de las cosas de Dios. Y el demonio decía: no puedo hacer nada. Satanás, no puedo atacarlo porque no puedo hacerlo caer. Ama a su esposa, ama a sus hijos. Y ese espíritu ha tratado de tocar a la familia mía en los comienzos. ¿Qué pasó aquí ahora? Lo que pasa es que el hombre de Dios es el que se tiene que dar a respetar. Y por eso es que yo no viajo solo. Ay, bendito. Mira, al principio yo trabajaba en las redes sociales y hay mucha gente que dice: ay, ¿por qué el pastor no me contesta un mensaje? Yo prefiero que te conteste mis escuderos y la gente que trabaja, que te conteste el pastor. Y si es algo importante, yo me lo envían y lo trabajamos. Pero yo me recuerdo, mire, cuando yo empecé, que yo estaba con las redes bregando, que Dios me dijo: cuídate de las redes, pon a alguien a trabajarla. El esposo de Michelle comenzó a ayudarme, y yo diciéndole eso, y ni al mes, él me decía: chacho, yo no me atrevo ni ver. Pregúntale al esposo de Michelle para que usted vea, mujeres en bikini, mujeres insinuándose en inbox, en las redes. Hello, alaba. Entonces ese espíritu trató, pero como hay un varón que teme a la gloria de Dios, primero que amar a mi esposa, amo la gloria de Dios, pues hasta el sol de hoy, con la sabiduría divina, hemos podido vencer. Y está, mira, derrotado en el nombre de Jesús. Porque tengo una buena esposa, tengo unos buenos hijos y tengo una familia. Entonces la gente quiere gloria, pero hay que sacrificarse y hay que temer a Dios y santificarse primero, ¿ves? Luego de eso vino la fama. Y dice el comunicado que un demonio que de adulterio, mira, no puedo con el adulterio, métele con. Tú te llamas fama, atácalo. Mira cómo lo aplauden. Mira cómo lo buscan. Está pegado esa mujer, está pegado. Y ese demonio de fama habla y se ríe. Yo lo he escuchado varias veces. Mira cómo te aplauden. Estás pegado. Wow, todo el mundo mira la agenda llena. Entonces pregúntame cómo se vence esos espíritus. Con ayuno. Cada vez que vienen esos dardos, uno baja la cabeza. Mire, pregúnteme, pastor. Yo sé que usted está delicado de salud, dígalo. Y llegó de un avión. ¿Qué fue lo primero que usted hizo? Cuando llegó y pisó la finca. Yo estaba aquí. Con la luz apagada aquí, mira ahí. De pie, con la cabeza inclinada, yo frente al altar aquí, ahí. Sin poder. Pregúnteme qué hacía. Dándole la gloria a Dios por lo que hizo en Florida. Porque así es que ese demonio, espíritu de fama, tú lo puedes vencer. Y esto no es para ministerios nada más. Aquí gente de Dios que no predican, pero su empresa Dios la está bendiciendo. Su negocio, su familia. Y ese espíritu de fama te dice: mira qué familia tú tienes, mira cómo tú has crecido. Para que desvíes la atención de quién fue el que te llevó a donde estás. Y trató y trató. Y hasta el sol de hoy, para gloria del Señor, Dios sabe con todo mi corazón que de Él pertenece la gloria. Que nos hemos mantenido delante del humilde y con todo sencillo, de todo corazón. Y ese espíritu, ¡fua! Vete, no tienes parte ni suerte. Pero entonces llega el otro, que es el de la fortuna, dinero. Y vino al altar de oración mundial. Voy a brincar esa porque es larga y usted la sabe. Derrotado. Todo lo que Dios me dio, lo pude sembrar en el reino. Y se sigue multiplicando las almas, gracias a Dios. Porque cuando tú escuche esto, escuche. Sigo paro. El que me diga a mí que el dinero no lo mueve es un embustero. Por más unción que tenga, tiene que mirarme a los ojos y hablar con gente de fe.
Porque el dinero

0: es la raíz de todos los males. Y aquí gente ahora mismo que por dinero están fríos. Aquí gente ahora mismo que por dinero, que por exceso de trabajo, están fríos delante de Dios, están cayendo constantemente. ¿Sigo paro?
1: Sí.
0: Pastor, entonces, ¿cómo yo puedo no amar el dinero y amar a Dios? Porque es que tengo esa batalla. Sencillo, Dios te va a probar. Y Dios quiere que tú nunca mires el dinero como algo de valor. Parecerá de locura, parecerá que estoy loco, pero no se mira con valor, se mira como provisión. Dios mío, ¿qué es esto? Escuche, Orlando, te estás quemando. Oye esto, el hombre de Dios mira la economía o el dinero como provisión, no como valor, porque reconoce que eso es Dios el que lo hace. Ok, y decía el comunicado, el otro que yo compartí, compartió yo, Ali, que no pudo el demonio de dinero, de fortuna, atacar ese ministerio. ¿Y sabes qué? Se entristecieron los demonios. Y llegó uno, riéndose, dice como riéndose, paseándose. ¿Y de qué tú te ríes, demonio? Le decían los otros tres demonios. Me río porque ustedes no han podido vencerlo, pero yo sé que yo puedo vencerlo. ¿Pero y cómo? Quédense tranquilos, sentados esperando, y cuando dé la orden lo atacan. Pregúntame cómo se llamaba ese espíritu. Tiempo. Quiero que atiendan esto. Tiempo. Buscando distracción para que el tiempo que le dedicas a la oración lo inviertas en otra cosa y no en la oración y en la palabra y en congregarte. Y la gente se descuida con el factor tiempo y no saben que es un espíritu de distracción maquinando para que se enfríe el fuego, para que se enfríe tu relación con Dios. Porque una vez dejes de orar las horas que oras, dejes de hacer lo que haces para Dios por otras cosas que no llenan tu alma. Dice el comunicado que el factor tiempo comenzó a quitarle las horas de oración, la lectura de la palabra, y la unción se fue apagando. Y ese espíritu no lo atacó. Llamó a los otros tres primero. Ay, Dios mío. Llamó la fama, llamó el adulterio, llamó la fortuna. Y le dijo: ahora sí, entren para que ustedes vean. Y lo hizo caer. Y grande fue su ruina. Sencillo. Dios nos está hablando hoy y nos está diciendo que tu tiempo, que tu alma, que tu corazón, que tu espíritu sea direccionado bajo mi gloria. Porque es que queremos la gloria, pero no estamos dispuestos a pagar el precio. Siéntese, siéntese, siéntese. Ay, Dios mío. La ofrenda la recogemos ahorita. Ya yo estoy terminando de predicar. Tú una corta reflexión lo que está bajando. Traigo esto porque Dios quiere que tú camines bajo la gloria del Señor, que te la va a dar a través del Espíritu Santo. Cuando nosotros vamos al libro de Hechos, capítulo 1, verso 8, puede quedarse sentado. Escuche bien para que usted entienda esto. Lo voy a leer, usted lo repite después de mí. Repita después de mí: pero recibiréis poder cuando haya venido sobre vosotros el Espíritu Santo, y me seréis testigos en Jerusalén, en Judea, en Samaria y hasta lo último de la tierra. Esto es una base que estoy usando nada más. No me voy a quedar, es una base nada más. Estos hombres tenían claro, sabían que la gloria de Dios a través del Espíritu Santo quería estar con ellos y caminar con ellos. Ahora, ¿por qué te explico, varón, de la unción y de la gloria, como Dios, ¿verdad?, comenzó a fluir aquí y me llevó por esa línea? El bosquejo mío, olvídese, ya empieza el bosquejo. Es que en la Biblia hay grandes hombres que sorprendieron a mucha gente. Por ejemplo, ¿te acuerdas el profeta joven y el profeta viejo? ¿Alguien lee Biblia aquí? ¿Alguien ha leído esa historia? del profeta joven y el profeta viejo. Alguien lo lee.

ido. Ok, ¿qué pasó con el profeta joven? Dios lo usaba, ¿sí o no? Dios lo usaba, Dios le hablaba, tenía unción. Pero era joven, estaba comenzando a ver lo que Dios quería hacer con él. Ahora bien, comenzando, escuche bien, comenzando en su ministerio, su llamado, Dios le da una instrucción para llevar un mensaje. Y Dios le es claro y le dice: vas a dar este mensaje y no va, y por el camino que vas a ir, cuando regreses, vas a regresar por otro camino. Y le dice: no te vas a parar en casa de nadie para nada. Haz lo que te envío y es todo. ¿Ve? Pero ¿qué pasa? Llega el profeta viejo y se entera que el joven profetizó y se cumplió lo que está profetizando. El profeta viejo busca información. ¿Dónde estaba el profeta joven? Y el profeta viejo lo para de frente y le dice: quiero invitarte a mi casa a comer. No, Dios a mí me dijo que no puedo pararme en ningún lado. Yo soy profeta como tú. Y la Biblia, cuando usted lo busque, la Biblia dice que el profeta viejo dice, y el profeta viejo mintiéndole, escuche, mintiéndole, le digo: el ángel de Jehová me visitó y me dijo que te recibiera. El profeta joven se desconectó de la unción que lo hacía profetizar, porque es la unción que te hace profetizar a través del Espíritu. Se olvidó de lo que había hecho y se cegó por el consejo de alguien que aparentaba que era, que venía de Dios. ¿Por qué traigo esta historia? Aquí voy. Porque hay gente que hoy puede tener unción, pero una distracción puede hacer que pierda esa bendición. El profeta joven, cuando desobedece, se va. ¿Y sabe qué le pasa? Después que termina todo lo de la casa, sale el profeta joven. Y el profeta viejo, ¿y sabes qué? Mientras están ahí compartiendo, por cuanto has desobedecido lo que Dios te dijo. Tú ves aquel cachorrito que está ahí, aquel león, te está esperando. Ahora, no. Ahí voy. Por eso es que hay gente que se cuelga en esto. No se lo comió. La Biblia dice que lo mató y el cuerpo se quedó allí. Pero ven acá, los leones cuando matan carne se la llevan para su manada. ¿Por qué ese león lo mata y lo deja? ¿Qué? Evidencia. Una evidencia para que todo aquel que pasara por allí entendiera que es mejor obedecer a Dios antes que a los hombres. Déselo a Dios, por favor. Y traigo esta base porque cuando Dios te da poder, te da unción a través del Espíritu, el enemigo va a buscar, como dije ahorita, el factor tiempo, el afán, el adulterio, la tentación, la fornicación, los chismes, tantas cosas raras que se levantan, que usted lo sabe. Él va a buscar la forma de que te apagues. Y Dios me trajo hoy para decirte, celebrando a Pentecostés, que el que tiene esta bendición tiene que mantenerla. Tiene que mantener la llama constantemente encendida. Yo quiero preguntar, cuando Jesús le dice a estos apóstoles que iban a recibir poder cuando recibieran el Espíritu Santo, ellos recibieron el Espíritu Santo. Pregunto yo, ¿se conformaron con eso que pasó en el monte? ¿Ellos se conformaron con eso y dejaron de buscar a Dios? La historia dice que ahora, mire, ellos estaban en ruego, en súplica, en oración, olvídate de eso, llorando ahí buscando, y Dios los visita. No me voy a meter que todos tengan que estar en la misma página para que el viento soplara y Dios se manifestara. Esos son otros 20 pesos. Pero
lo llena de

David los llena, los capacita. Lo que me impacta es que ellos sin el Espíritu estaban clamando horas. Atienda aquí. Horas largas buscando en oración que el Espíritu Santo los visitara y los llenara. Imagínate si, un ejemplo, yo estoy 3 horas clamando, 4 horas clamando, o en su lugar, y no voy a bajar hasta que tú me llenes. Imagínate qué va a pasar cuando me llenes. Ay, Valeria, ¿alguien me está entendiendo? Si tú eres una mujer de oración, porque hay gente que ora pero no está lleno, hay gente que ayuna pero no está lleno, sigue ayunando, sigue orando, porque te va a llenar. A lo que voy es, ¿por qué cambiar el lema mío? Lo que funciona, si tú llevas un año ayunando, orando, está en cuanto a evento de dama, está en cuanto a evento de caballero, y los caballeros tienen una van a acampar y te metes ahí, y estás ahí y llevas un año fiel y no estás lleno todavía del poder, no estás lleno de la gloria ni de la unción, pero te congregas y estás buscando ese momento. Entonces, ¿qué pasa? Que cuando te llena, le baja en vez de subirle. ¿Por qué traigo esto? Porque estos hombres de Dios, quizá él, se llenaron. Antes de llenarse oraban, y cuando se llenaron continuaron orando. El problema de esta generación es que cuando piensan que lo tienen todo, y porque Dios está, y porque la unción está, y porque Dios los usa, se conforman y se confían. Aleluya. Y el enemigo es un oportunista y está como león rugiente buscando a quien devorar. ¿Sabe algo del enemigo? Aleluya. Una de las herramientas que más utiliza para que tú caigas es el factor tiempo. Y cuando hablo de factor tiempo, es que él sabe ser paciente. La gente lo tilda por bruto, por menso, por morón, pero yo te voy a decir desde este altar que el enemigo que quiere apagarte el fuego, aleluya, está cerca de ti, y lo que está buscando es una oportunidad para arrancarte la cabeza, para que te apartes de la fe, para que pierdas el primer amor. Racabasá,

acuérdate que tienes poder. Quiero traer esto con calma. Es un oportunista y lo que está esperando es una oportunidad. No una puerta abierta, no. Él con una simple grieta hace estragos. Y hay gente que dice: cierra la puerta al enemigo para que no entre. Pero yo te digo: ciérrala hasta la grieta. Él no necesita así. No le des break. Porque Dios no quiere que tú vivas de apariencias. Hay gente que brincan en muchas reuniones, que saltan, que hablan lengua. Lo hemos visto. Ayer Dios libertó a mucha gente, que fue terrible. Yo ardiendo en fiebre ahí, y Dios fluyendo la misma gloria. Yo lloraba porque sentía la bendición de Dios. Y como Dios me está ministrando esto, yo veía que no tenía que tocar a nadie. Era la gloria de Dios misma. Y yo enfermo y Dios sanando a otro. Y yo enfermito, amén. Y de momento estoy en el altar y había una dama por allá abajo, lejos. Y Dios me dice aquí clarito, me dice: esa mujer que está llorando, así me dijo, si yo no conocerla, está en YouTube, está ahí. Ahí me paré el mensaje en vivo, y oí la voz de Dios aquí por este lado. Y Dios me dijo: está llorando porque no puede tener hijo. Entonces en el hotel, yo estoy con la tableta y con la Biblia estudiando, y Dios me da Lucas capítulo 1, de cuando Dios iba a visitar a María y a la madre de Juan. Y yo digo: pero ¿y qué tiene que ver esto con el evento? Dios me dijo: vas a usar

eso de base y lo demás te lo voy a dar. Y ahí sí fue lo que hice. Entonces cuando voy donde ella, que Dios me dice que me dice que no puede tener hijos, que tiene problemas, que me le acerco llorando y le pregunto al marido, le digo: ¿cuánto llevan casados? 4 años. No tienen hijos, ¿verdad? Tacho, ahí fue el ataque. Y yo así dice Jehová: te sana y vas a dar la luz. Y ahí entonces me dice: yo perdí uno hace poco. Entonces era de la iglesia local y la iglesia se quería, eso se quería caer allí. Porque era de la iglesia local y era una de las líderes de adoración. Oye, yo no sabía nada, pero Dios sabía. A lo que voy. El verso que leí decía, le decía a María, porque, ¿cómo era la mamá de Juan? ¿Cómo se llamaba? Creo que era Elizabeth. Porque Elizabeth, la que, escúchame, yo tengo un mensaje de ahí. Oye esto, dice el ángel a María: porque Elizabeth, la que la llamaban la es. ¿Entendiste? El ángel le dice a María: la que llamaban en el barrio estéril tiene 6 meses. Y cuando le pregunto a la mujer, ese fue el verso que leí, no prediqué de ahí, predicaba otra cosa como hoy, y me la acerco a la mujer y le digo: Rocco, le digo, ¿hace cuánto te pasó eso que perdiste el bebé? Me dice: hace

de mujeres. Porque el ángel está diciendo, la gente se va a dar cuenta que ya no va a llamar más a esta mujer como una mujer estéril. La que llamaban quedó en el pasado. Hay un presente mayor y hay una gloria postrera para ti. No es lo mismo decir a la que llaman a decir a la que llamaban. Aquí hay gente que cuando la gente los mira, la vez cuando tus amigos, tu familia te ve, aleluya, te dicen: no, espérate. Él no es el alcohólico, el que era el alcohólico. Alaba, él es narcotraficante. No, espérate un momento. El que era narcotraficante, aleluya. Y tú vas a buscar a Dios, vas a querer que Dios cambie todo, lo va a hacer. Pero siempre te va a dejar marcas entre tu pasado. ¿Sabe para qué? Pregúntame para qué.